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0: pueblo de las Islas Vírgenes y Cayos Adyacentes.
1: Buenos días. Gracias, Señor. Que tengamos un buen día para aprender de su gloria y su bondad. ¿Podemos hacer una pequeña oración? Vamos a hacer el Padre Nuestro que nos purifica de su oración. Padre Nuestro, que estás en los cielos, santificado sea tu nombre. Venga a nosotros tu reino. Hágase tu voluntad en la tierra, así como en el cielo. Danos hoy el pan de cada día. Perdónanos por nuestras deudas, así como perdonamos a nuestros deudores. No nos dejes caer en tentación. Líbranos del mal. Amén.

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1: Ay, ay, ay, se me salió del saco Clifford Joseph. Ya, ya, ya, ya. Buenos días, pueblo de las Islas Vírgenes. Llegó el viernes. Ajá, con el mundo contento. Yo estoy feliz, contento como una lombriz, señores. Llegó el viernes, todo el mundo espera. Ay, ay, ay, ay. Anoche se fueron de rumba y no han llegado a la casa todavía. Ese matrimonio, la verdad es que ese matrimonio es único. Se fueron de rumba ayer por la tarde y no han llegado. ¿Cómo yo lo sé? ¡Olvídese! Eso a usted no le importa, ¿cómo yo lo sé? Melau y Melamba, desde ayer por la tarde se fueron a pasear y no han llegado. Bueno, yo no sé, hay gente siempre averiguado que están mirando para las casas, ¿verdad? Que si fulano salió, que si no ha llegado, que dónde está la... Bueno, pues alguien me llamó y me dijo que salieron, alguien de esos averiguados, que ellos salieron, Melau y Melamba, desde ayer por la tarde y no han llegado. Bueno, pero pues están disfrutando, a lo mejor están en la playa bañándose. Buenos días, pueblo de las Islas Vírgenes, ¿qué tal? ¿Cómo amanecieron? Bueno, Christopher Jobs se salió del saco, oiga, se vino por el medio. Papilo, sácame. Bueno, entonces, pues hoy es viernes, la cosa está caliente en Puerto Rico, en la República Dominicana y aquí en Santa Cruz con la primaria. Uy, uy, uy, uy, uy, uy. La cosa no es como antes.
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1: Bueno, familia, regresamos. Buenos días nuevamente para todos. La cosa se está poniendo color de hormiga. 13 para las 8 de la mañana. Hoy es viernes. Y no olviden que el comité Eddie Ortiz Tradition de los Tres Reyes Magos de Machuchala regresa con regalos para el regreso a la escuela a estudiantes de 5 a 17 años. La actividad será el sábado 11. ¿Sabe cuándo es el sábado 11? ¿A qué usted no sabe cuándo? Pues mañana. Mañana, sábado, en el Parque Pedro Pey Cruz, desde las 11 de la mañana. Como siempre, habrá música y entrega gratis de bultos y efectos escolares, hot dog, jugos, helados gratis para niños, además de taller educativo. 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Ajá, muy bien. 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Y como siempre, nuestro programa llega a ustedes. Pero antes, no olviden que la fuerza que mueve la maquinaria de un gobierno son las quejas y desacuerdos de un pueblo cuando siente y entienden y sufren los problemas básicos, que esos problemas básicos no son atendidos. Pero no olviden que la libertad de expresión también tiene su límite. Esta emisora no permitirá expresiones que entendamos sean una falta de respeto, ofensiva contra funcionarios o aspirantes a puestos electivos. 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Y la terraza, hoy viernes se goza en la terraza. Hoy viernes se goza, aunque hoy viernes, si usted no, aunque no lo dice aquí, pero yo, cuando usted llegue, diga, el papilón dijo que me diera un cubetazo, de 5 por 20. De 5 por 20, y yo estoy seguro que lo complacen hoy viernes. Si usted dice, mira, Elena, dame un cubetazo que no pude venir por acá en la semana. Pues entonces, Elena, le dice a Frankie, ponle un cubetazo ahí de 5 por 20 para que se entretengan esta noche en la terraza. Bueno, familia, son las 8 de la mañana, ya ahorita llega por ahí los presidentes, vicepresidentes y la directiva de el comité Eddie Ortiz Drinking Tradition, ¿verdad? Vienen a darle información bien chévere del gran evento de mañana en el Parque Pedro Pey Cruz, como todos los años. Así es que ya son varias las actividades, los eventos que realiza este comité, y yo espero que algún día todos los barrios tengan sus comités y sus líderes y sus presidentes, para que puedan para que pueda echar el barrio para adelante y exigirle a los próximos gobernantes que tengamos. Bueno, aló, buenos días.
2: Buenos días, papiló.
1: Hey, what's up?
2: ¿Cómo está, paisano?
1: Bien. Pero ¿cómo es la vaina?
2: Anda el diablo, que no te veía, que no te oía, papilón.
1: Sí, hacían años, meses que no nos escuchaba, sí.
2: Diablo.
1: Y hoy...
2: ¿Tú estabas metido en Jurumucú?
1: Estaba ay, Dios mío. Está el 18 que prende con usted.
2: No, yo estoy enfogonado con ellos, papilón, sí. Porque es que mira, uh-huh. Papilón, dame uh-huh. analizarte estos tres candidatos uh-huh. para la gobernación.
1: Vamos a ver.
2: Uno uh-huh. anuncia todos los proyectos que tenían ya de antemano, pero le están metiendo mano ahora poco a poco y están preparando qué sé yo qué, ¿verdad? El otro, yo fui que le mandé todo ese dinero para acá para que ellos pudieran hacer, y entonces hoy en día ellos hablan y están haciendo, pero yo fui que traje el dinero. Papi Love, son tan malagradecidos los dos.
1: Pero le falta una.
2: Que no, porque eso lo voy a dejar para última, ¿ok? Estos dos son malagradecidos. Porque ninguno de ellos dijeron gracias al Congreso Republicano.

0: que están hablando y ella no dice nada. Entonces ella se pone en la cuerda floja. Cuando ella podía haber capitalizado en este, en estos asuntos y dejarle saber al pueblo, mira, estos son dos habladores. No le dan, no aprecian lo que estas personas, lo que los republicanos han hecho, eso sí no lo dicen. Pero ella no ha sabido bregar con eso. Ay, papilón.
1: Sí.
0: Entonces, como la conversación de ayer, este señor Brett McCafferty.
1: Ah, ¿okay? Sí, que usted dice que...
0: McCafferty.
1: Estoy buscando
0: récord.
1: Ya que no lo he encontrado, pero no, porque no me ha mandado el récord del penal, pero usted lo tiene.
0: Yo no tengo el récord, pero lo estoy leyendo.
1: Ah, bueno, sí, lo están leyendo del periódico. Okay.
0: Sí, exactamente. La policía le encontró 88,500 cheques falsos, papilón.
1: ¿Quién le encontró 88,000 qué?
0: 88,500 cheques.
1: 88,000, ¿qué va a hacer?
0: Que sí, estuvo preso
1: falsificación
0: en Ohio.
1: Ajá.
0: Por crimen y otras cosas más. Por el crimen a veces difiere, ¿tú entiendes? Porque te dan un ticket de borrachera y ya es un crimen.
1: Bueno, pues,
0: ¿tú entiendes? Pues, bueno. No especifican todas las clases de crimen, pero sí otros cargo fuerte, el cual él tuvo preso.
1: Ajá. Bueno,
0: estuvo preso, sale de la cárcel, se viene para la Isla Virgen a vivir. El gobernador aparentemente lo ha cogido en su brazo.
1: Sí, bueno.
0: Entonces, bueno, le da una posición que tiene que ver con los revólveres de la Isla Virgen.
1: ¿Cómo que le dio una posición?
0: Para controlar los revólveres, las armas de fuego.
1: Y el 18 no sabe eso, hay que decírselo.
0: Él lo sabe, lo que pasa es que él no puede hablar mucho, pero eso va en contra de su candidato.
1: Porque usted dijo que estaba prendido con el 18.
0: Yo estoy prendido porque yo peleo con él, pero nos simpatizamos.
1: Ah, bueno, ustedes siempre están juntos.
0: Como fuimos compañeros de la asociación sin vaina de lucro, de fines de lucro, ¿no? ¿Entiendes? Sí, sí. Pues sabemos cómo se trabaja todo eso.
1: Ya.
0: Entonces yo simpatizo a él por su trabajo, no elocuente, sino un buen trabajo, ¿okay?
1: Trabajo
0: que
1: él
0: ha hecho en la comunidad dominicana.
1: Bueno, por lo menos dice.
0: Pero anyhow, me da coraje con él porque él está luchando, y el gobernador por otro lado destruyéndolo. Y entonces los otros son unos malagradecidos. Así que yo no sé en qué va para todo esto. Así le veo, papilón, y le estoy dando a mi respaldo a la señora que está corriendo para el Congreso, Delia Smith, la número 2.
1: Okay.
0: No se olviden el nombre de Delia Smith, la número 2, para todo demócrata, okay. Yo no soy demócrata. Pero sí puedo recomendar a una persona que yo pueda ver que sea un poco neutralizada.
1: Bueno.
0: Y ha sabido trabajar con los republicanos y con los demócratas.
1: Bueno, ella tiene su anuncio aquí, pero si usted quiere agregarle algo más, puede.
0: Póngale 100 pesos.
1: ¡Ay! ¿Cuánto? ¿Cuánto?
0: 100 nada más, 100 pesos.
1: 100 pesos eso da para dejar ver, eso da para...
0: Póngale ahí, Onil respalda a la candidata. No, pues hay que averiguarlo con ella primero. Entonces una llama y dile, Onil quiere ponerte 100 pesos a tu campaña aquí en anuncio.
1: Yo estoy seguro que a nadie le va a molestar que usted
0: capote. Ay, papilón, yo no sé. Yo soy controversial.
1: Sí, pero es más, le gustaría más a si usted le pone 200 en vez de 100.
0: No, papilón, coge 100 primero y después la general le ponemos 100 más.
1: Ya
0: la general, si ya gana la primaria, gana la general.
1: Pero no le suba los pastelillos después el precio.
0: No, pastelillo.
1: No le suba los aranceles después al pastel, a los pasteles.

0: Terillo.
1: Ajá. Toda la mañana yo me levanto a las 4 de la mañana y yo le llevo a una sola persona
0: las 100 capugias.
1: Pastelillos. No, 100 pastelillos. Las capugias no las meto en eso porque es demasiado trabajo.
0: 100. Ah, eso lo venden en Puerto Rico en caja.
1: No.
0: Vienen por caja los que cuentan.
1: No. Si tú lo apruebas, te lambe los dedos. Es más. Gloria, llame.
0: Doña Gloria. Apunte por ahí los $100, que no se lo olviden.
1: No, yo te lo voy a pagar, pero apunto, llámala y ajá, déjale saber. ¿Okay?
0: ¿Cómo no?
1: Si ella está de acuerdo, estamos de acuerdo.
0: Entonces tengo que decir al final, auspiciado por Humberto O'Neill.
1: Exactamente, ajá, ¿ok?
0: ¿Cómo no?
1: Bien. Pero déjale saber a ella.
0: ¿Cómo no? Bien.
1: Okay. Está bien, cuente,
0: papá. Bueno, ahí tenía. Ay, que mucho sabe este muchacho. Donde es jefale ese baila un mono. Ay, Dios mío, estos celulares cada día salen con cosas distintas, pero para adelante, aunque el burro se espante. Bueno, señores, esto está buena la cosa. La cosa está buena. La campaña está bien, pero todo el mundo se está respetando, ¿sabes? Si es que hasta la fecha.

0: Bueno, ajá, muy bien. Bueno, una llamadita. Aló, buenos días.
1: Aló, buenos días, Papino, ¿cómo estás?
0: ¡Hey! ¡Fiscal! ¡Hey!
1: Yo estoy viendo, Doni. Verdaderamente, mira, ajá. Yo te iba a llamar ayer, pero estuviste ocupado y todo eso.
0: Sí,
1: yo lo que le tengo una pregunta es a... Me gustaría preguntarle a Liliana, porque ella tiene que saber, ella trabaja en la Junta de Elecciones.
0: Sí.
1: A esta gente que se postula para gobernador, ¿le dan un folleto? O sea, esto es lo que tú vas a decir, porque vienen todos los años con lo mismo, guapa, hospital y escuela. Lo ajá. único que saben hablar, ajá. se trepan y no hacen nada. Ajá. Se queda tú igual. Y entonces dime.
0: Ajá.
1: Si tú oyes, yo estoy pendiente a ellos, uh-huh. si tú oyes lo que ellos vienen a hablar, ayer era que estaba Plasqueta ahí, Guantier, algo así.
0: Antier y ayer.
1: Hablando
0: y ayer,
1: de guapa, ayer. Hablando de la escuela y hablando lo mismo. Todo cada vez que viene un candidato nuevo, mismo el gobernador que está ahora mismo, desde que entró, uh-huh. lo primero que dijo que iba a hablar con guapa. Una vez yo lo llamé y le pregunté y me dijo que no tenía que hablar con guapa. Esa fue la contestación que él me dio.
0: No, aquí cuando empezó la campaña, que cuando cogió por primera vez, dijo que su primer proyecto iba a ser resolver el problema de guapa.
1: Pues pero no resolver nada porque ellos vienen. O sea, la gente dice contra, va a bregar con esto. O sea, es como que tratar de manipular a la gente.
0: No, pero la gente no son tontos ya.
1: Pero ya la gente tiene que entender. Mira, yo digo una cosa, honestamente. Aquí deben de darle brega. Aquí no deben de votar por los demócratas. Los demócratas llevan más de 20 años aquí, más de 25 años en el poder y tienen la ira, es un desastre. Aquí deben de dar la oportunidad a otros.
0: Bueno, ahora viene las generales, o sea,
1: vienen las generales y de verdad que deberían de poner, en vez de hacer campaña, deben ser no a los demócratas. Manda. Porque verdaderamente estos candidatos que vienen ahora van a hacer lo mismo. Tienen un candidato y usted en el gobierno. Va a seguir la misma trayectoria, lo mismo que está ahora, que está el gobernador actual.
0: Lo que pasa
1: va a ser lo mismo, va a ser manipulado.
0: Porque no hay un segundo partido fuerte que
1: pueda. Por eso mismo, pero los republicanos están durmiendo.
0: Bueno, pues vamos a formar otro partido. Vamos a
1: tener que hacer un partido nosotros, a ver si podemos hacer algo, porque verdaderamente esto es lo que hay que hacer.
0: El Partido Independiente de las Islas Vírgenes.
1: Sí, independiente, porque lo que no tienen ni cosas, lo que son ni lo que no somos ni demócratas ni republicanos. Pero, honestamente, es lo mismo, Papiló, siempre. Uno dice, wow. Tú te pones a oír a esta gente y dices, pues si sí, están hablando lo mismo que hablan todo cada cuatro años.
0: El PIBI.
1: Está bueno, vamos a inscribirlo, pero para las otras.
0: Ya es muy tarde para remediar.
1: Ya es muy tarde para ablandar agua, como dicen. Pero no, verdaderamente es algo insólito, porque tú estás tratando de comprar. En las elecciones pasadas...
0: Ah, ya le tengo nombre, tengo el PIBI, PIBI, el PIBI.
1: Sí, PIBI, Partido Independiente de la PIBI.
0: No es independencia, sino independiente.
1: No es independiente. Mira, las elecciones
0: no pasadas... Ni independentista tampoco, no. Es
1: independiente. No, menos.
0: Donde reúne a todos. Sí. Bueno, ajá, siga.
1: En las elecciones pasadas, cuando volvió a revalidar el gobernador, lo estoy en mi trabajo, y un muchachito joven, una muchachita joven que trabajaba con nosotros, vino uno y le dijo, adiós, Brian ganó otra vez. Y la contestación de esa muchacha fue, dice, pues claro, si compró las elecciones, mandando taxi, mandando todo a tiempo para que todo el mundo votara por él. Así mismo fue de esa multilla. Yo me le quedé mirando y ese es tu opinión. Pues claro que sí, porque es la verdad. O sea, eso fue lo que todo el mundo decía, los de aquí. San Tomás, pues. Pero verdaderamente, ahora, pues, están ahí quebrando carreteras, están haciendo un montón de cosas. Y hay escuelas, hay una escuela que ya están terminando, que es la que están haciendo por ahí en Diamond, detrás de la Cucharón. Y empezaron ahora a demoler el gym viejo del centro, porque ahí va a empezar la escuela nueva, y empezó. O sea, hay proyectos. Pero tú no me vengas, tenemos un hospital, la clínica que tenemos ahí, porque eso es verdad, una clínica, no es un hospital. No hay medicamentos, según lo que dicen ahí enfermeras que han tenido que comprar hasta cosas para poder trabajar. Y entonces tú me vienes a mí a decir hace 8 años atrás tú prometiste algo. Van 8 años, vas a dejar un sucesor que está prometiendo lo mismo que tú prometiste 8 años atrás y lo hiciste, y tú vas a venir a convencer que este lo va a hacer. Entonces viene la otra, promete lo mismo que tú prometiste y no hacen nada. Pues entonces, ¿para qué yo tengo que votar por ustedes? Yo no tengo que votar por ninguna de esa gente. Ninguno de ellos me convence a mí para que yo le dé mi voto vale más que eso. La conciencia mía vale más que ellos, para yo darle un voto a esa gente. ¿Por qué? Porque no sirven. Porque lo que vienen es a prometer y no cumplen. Que el cambio. Que hay que poner una mujer porque va a venir con un cambio. ¿Qué cambio va a ser? Aquí no va a haber ningún cambio. Además, ya no va a ganar. Los demócratas no la van a dejar ganar. Tú sabes. Sí. Que honestamente, no vale la pena. Yo no sé con qué la gente se dejan engañar con esta gente.
0: Muy bien. Pues gracias por su participación y su opinión. Toda opinión cuenta.
1: No, papi, porque es la verdad, ¿entiendes? La gente dice, pero es que es la verdad. O sea, tú tienes que tener conciencia. Esto es como decía, ¿te acuerdas de Hernández Colón? Vergüenza contra dinero.
0: Ah, sí, eso sí. Sí.
1: ¿Te acuerdas de esa campaña?
0: Sí, yo estaba ahí.
1: ¿Entiendes? Nosotros tenemos que... nosotros como ciudadanos de la Isla Virgen, que vivimos aquí, saben que yo no soy de aquí, pero yo llevo aquí más de 30 años, he hecho mi vida aquí, ¿entiendes? Y yo amo esta isla como si hubiera nacido en ella.
0: Ya uno es de aquí.
1: Ya yo soy de aquí, a mí me preguntan, cuando tú te retires, tú te vas, digo, ¿para dónde yo me voy si yo soy de aquí? Yo no tengo que irme para ningún lado, ¿entiendes? Yo me quedo aquí, yo tengo mis amistades, no tengo familia de sangre, así más que un primo ahí lejano, pero... Estoy bien, tengo familia, Dios me ha dado una familia espiritual, un montón de hermanos de cristianos que verdaderamente me aman, tú sabes, que verdaderamente pues me siento bien aquí.
0: Ay, pero ese, y usted es cristiano y hablando del gobierno, ay.
1: Eso no es nada, adiós, pero Cristo no le hablaba, Cristo no criticaba ay, los fariseos y los seduceos.
0: A usted habla, yo no estoy
1: criticando, estoy hablando la verdad.
0: Por eso, usted habla... Por lo que sufren los cristianos también.
1: Yo estoy hablando por lo que yo estoy sufriendo y por lo que sufren los demás.
0: Muy bien, muy bien.
1: Porque si yo sabía, si yo callo mi voz, entonces ¿quién va a hablar?
0: Sí, no, y que lo que sufre el que no es cristiano, el que dice.
1: El que es cristiano y el no es cristiano, le suben el agua, le suben la luz, es lo mismo para todo el mundo.
0: Eso, exacto.
1: Más nada, es lo mismo, las cajeteras dañadas, las pasamos por ahí todo el mundo.
0: Nosotros representamos a los hermanos cristianos, está bien, pero si ellos no quieren hablar, pero nosotros hablamos por ellos.
1: Pero es que honestamente yo tengo que hablar porque yo no puedo, o sea, es como te digo, yo estoy hace días desde que lo estoy oyendo, yo tengo que llamar a la papi, yo tengo que desahogarme. No, es verdad, tú sabes, traté ayer, pero como ayer tenía también mucha gente, tenía la agenda llena.
0: Estaba enfermo.
1: Entonces, no, de verdad, yo dije, pero ven acá, ¿sabes? Eso digo yo voy a preguntar a ver si es que en la comisión de estatal de elecciones, cuando ellos van a aplicar, le dan un formato, toma, esto es lo que tú vas a prometer para que haga la campaña. Pregunto yo, si es que le dan un libro, porque todos vienen con lo mismo.
0: Bueno.
1: Todos vienen con lo mismo, y lo mismo, pero ganan y se queda igual.
0: Vamos. Bueno, pues gracias, dice fiscal.
1: Estamos hablando, pase buen día.
0: Bueno, gracias, igual. Bueno, tenemos al fiscal ahí que dice, él es cristiano, pero no es ciego. Y sufre igual que sufre cualquier otra persona que se entienda o digan que no es cristiano. Porque yo tengo, ¿verdad? Yo no sé, yo tengo mi forma de pensar en cuanto a cristiano, ¿verdad? Porque hay personas que dicen, tú no eres cristiano, pero cada cual se siente como yo me siento ser una persona cristiana. El que quiera entender que no lo soy, pues está bien, se le respeta también esa opinión. Bueno, ay Dios mío, esto está, son las 8:20, vamos a estar, cada persona le voy a dar 2 o 3 minutitos, porque estamos bien cargaditos. Aló, buenos días.
2: Buenos días, papilón, ¿cómo está usted hoy?
0: Aquí, ¿verdad? Bregando, escuchando.
2: Me alegro, no han dicho nadie del sign que pusieron ahí en el highway de Welcome to St. Croix. Uh-huh. Ahí en la luz del highway, ahí al lado del puente nuevo, yendo para el aeropuerto. Está muy bonito.
0: Sí.
2: Sí, no sé si usted lo ha visto.
0: No he pasado por ahí. Welcome to St. Croix.
2: Welcome to St. Croix, un rótulo bien, bien... bien bonito, lo hicieron rápido porque entonces pues para que pase por allí y lo vea.
0: Oye, lo va a tener un retrato para guardarlo de recuerdo.
2: Seguro que sí.
0: Eso deben haber hecho. Hace tiempo debieran tener un rótulo bonito así, ¿verdad? La entrada del aeropuerto donde entran los turistas. Hace tiempo.
2: Sí, pero ahora como estaba en un último año, pues ahora que a los últimos 6 meses, pues entonces ahora, o 5 meses, ahora es que ellos quieren hacer todo a la ligera.
0: Ya entiendo lo que usted quiere decir. Sí, sí.
2: Entonces, estoy de acuerdo con la persona que llamó antes que yo, prometiendo lo mismo, personas que han estado ahí. Ayer estaba los de Roach. Que todas las carreteras, según él dijo, todas las carreteras estaban pavimentadas.
0: Sí. Están todas pavimentadas,
2: según dijo Herminio.
0: Yo no sabía que estaban todas pavimentadas.
2: Bueno, así fue que él dijo. Ajá. El día que estuvieron, no sé, fue ayer, el miércoles, el jueves.
0: Ayer.
2: Ayer jueves, que todas las carreteras estaban pavimentadas. Yo quisiera saber, ahí mismo a donde era Rancho Alegre, ahí frente a Machuchal, yo no sé si él no ve esos rotos que están ahí.
0: Ahí está roto, hay rotos ahí.
2: Ay, mi madre. Solo ahora lo que le ponen es una pintura así alrededor.
0: Pues cuando venga a lo mejor dice que están todas menos esas.
2: También si ellos no pueden contestar la llamada, pues no la cojan. Hicieron coger la llamada de la señora Gloria y después no le supieron contestar y después le engancharon y no le recogieron la llamada más nada.
0: Bueno, en cuanto a esos programas, yo no puedo pasar una llamada al aire si no me autorizan. Si me dicen, porque hay participantes que dicen, hoy no quiero llamada, en el próximo programa voy a recibir llamada. Eso no son programas pagados, yo no puedo intervenir a menos que no me autoricen.
2: Sí, yo entiendo, pero él le dijo, sí, aceptamos esta primera llamada. Cuando ella le trajo el problema, que no le supo contestar, se cayó la llamada y después no la quiso aceptar más nada. Entonces, la señora Stacy Flaske, que recogió, peleó por 24 millones para hospitales, para las escuelas y para las calles. ¿Dónde está ese dinero que ella y que peleó en Washington por todo ese dinero? ¿Qué se hizo con todo ese dinero? Eso no es que estoy inventando, esos anuncios que salen en la televisor, salen en el internet, cuando uno está viendo YouTube, salen anuncios de ella. Bien. 24 millones. ¿Dónde está eso, el hospital? No, que están, el progreso, que está ese mitad de piso, lo están haciendo. Que progreso, que el partido está haciendo, o la administración está haciendo, es que está haciendo una escuela de 8 años que van a terminar ahora. ¿Usted me entiende? Y más. ¿Hello?
0: Sí, estamos aquí.
2: Entonces, un sinnúmero de cosas sucediendo y ellos quieren que le demos el voto a Roach y a Francis.
0: Bueno.
2: Personas que han estado ahí muchísimo experiencia, 30 años de experiencia cada uno.
0: Bien. Pues, gracias por su llamadita.
2: Que salgan al pueblo a trabajar con esos comisionados. Una isla tan pequeña como Vieques, el alcalde ahí pavimentando todas las calles, sí, con el pueblo, ahí saliendo con el pueblo. Yo no sé si usted lo sigue a él.
0: No, están todas bien pavimentadas.
2: Todas pavimentadas. Sí. Tiene Naguabo, la alcaldesa de Naguabo, si usted la busca, también ahí trabajando para el pueblo. Bien. No se queda en una oficina.
0: Bien, sentado. Gracias. Seguimos mañana, okay. Digo, el lunes. Seguimos. Okay. Okay, okay. Gracias.
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4: Bueno, regresamos, señores. Esto está full aquí. Así es que vamos a esta llamadita rapidito, dos minutitos. Hello, buenos días.
5: Buenos días, Papilón. Buenos días a la audiencia, buenos días a la gente que me
4: escucha. Gracias, quiere, gracias, gracias por esperar. Adelante.
5: No hay problema, nada, como cada mañana que podemos participar, estamos aquí siendo presentes. Escuché al fiscal de que el Partido Demócrata no debiera estar gobernando ahí, que tiene 25 años gobernando y no ha hecho nada, solo promesas, sí. Pero recuérdense que MAP participó independiente en cuando él se postuló y lo ganó. Con esto quiero decirle que no tiene 25 años, no tienen 25 años como le está diciendo. Lo otro es que el votar por los demócratas es más de lo mismo. Más de lo mismo es votar por este gobierno actual. ¿Por qué? Porque hemos visto todas las cosas que no han hecho. Ahora quieren ahorrarse, como estaba diciendo el caballero pasado, hacer las cosas. ¿Cuántas veces Herminio Torres, Pokémon y Diony Lorenzo me escucharon, que me mencionaron el día de ayer, hablar de los puentes? ¿Por cuántos años? ¿Por cuántos años no fue uno pidiéndole al gobierno de que le dé ese alivio a uno? Y ahora es que quieren venir a tratar de hacer como se están haciendo. Sí, los puentes lo hicieron, pero al tiempo pasaron más de 6 años en algunos de los puentes. y más de 5 en otro. Porque el puente de ahí, de después de Kimawes, yo duré 3 años pidiéndole al gobierno para que no hubiera un accidente ahí. Y últimamente, creo que fue en este mismo año que terminaron ese puente. Lo otro es que Roach y Brian se están otorgando cosas que no les pertenecen, porque oí también que estaban hablando de los proyectos de Zaffarelli y de Red. Esos proyectos son completamente federales, el gobierno no tiene nada que ver con esto. Son completamente federales, sí, las escuelas, los hospitales, sí, son, hay que marchar un dinero. Y gracias a las gestiones de nuestra congresista, que se ha podido bajar a un 2%, y eso está hasta ahora, hasta el 2035, que por eso es que hay que ahorrarse y hacer todo lo que se tenga que hacer antes del 2035, porque del 2035 en adelante van a volver a un 10% el macheo del dinero local que tienen que marchar para el gobierno federal, para las cosas que haya que hacer. Así que, ¿de qué me están hablando ellos? ¿De qué me están hablando? Si viene siendo más de lo mismo. ¿Quieren ellos otorgarse lo bueno que supuestamente ha hecho este gobierno, pero lo malo no lo quieren coger? ¿Quieren desligarlo? Porque ellos lo que dicen es que el usted en la gobernador no tiene ni voz ni voto, que el gobernador es el que manda para las cosas malas. El gobernador es el único que tiene voz y voto para todo, o una cosa y la otra. Quieren ligarlo para las cosas buenas y para las cosas malas que ha hecho el gobierno. No lo quieren ligar, dicen que no, que el gobierno no tiene el lieutenant governor no tiene nada que ver, que el gobernador es el que manda. Vamos a ver, o se peinan o se hacen rolo. ¿Qué es lo que está pasando?
4: Bueno,
5: ¿cómo?
4: Sí, que tengo mucho
5: sabemos que nuestra congresista es una dama que está ahí fielmente luchando desde el 2014 por la Isla Virgen. Esperemos en Dios que en esta primaria, agosto primero, nos den el voto de confianza y apoyen a nuestra congresista. También en el día de hoy hay un debate donde exhorto a todas las personas que vayan allí y escuchen, porque fui al debate de los senadores y estaba un poco pobre. La asistencia de las personas, los que estaban allí eran las personas que estaban apoyando a los senadores. Del público en general no había una asistencia.
4: Sí, no. Sí, de hecho he notado eso, que la gente como que se está absteniendo, sí, como que ya no hay ese entusiasmo de antes en las campañas políticas que salían. Pero hay que seguir, hay que votar, y hay veces que verdad, pues los electores pues se sienten un poquito incómodos y prefieren quedarse en su casa, pero yo digo que salgan a votar y los escuchen a todos, porque hay que votar, sea por el que sea. Si son todos malos, hay que votar por alguien, ¿verdad? Porque eso es lo bonito de la democracia, que y si usted no vota, pues entonces está contribuyendo a que salga el que usted a lo mejor no quería que saliera.
5: Yo exhorto a toda la comunidad, a todo el público que vaya a este foro, se va a ver este debate, para que vean y puedan elegir quién va a ser su próximo gobernador, su próxima gobernadora, esperando en Dios que sea nuestra congresista, Stacy Plas.
4: Gracias, profesor.
5: Muchas gracias por la oportunidad.
4: Bien. Bueno, señores, óigame. Y ayer se salió del saco el senador. ¿Cómo es que se llama el senador? ¿Qué es el de ayer que vino? Ah, Christopher Joseph. Entonces, pues hoy acaban de salir, se van a salir del saco hoy. nada más que nada menos que Franklin Marte y Emérito Tócrer. Los tengo en el saco. A los dos y ya están por aquí. Dijeron, no nos vamos a quedar en el saco, en ese saco de papi. No, tenemos que pasar por allá. Aquí los tenemos. Yo no sé, ¿verdad?, de qué van a hablar, pero ustedes ¿qué número son ustedes en la primaria?
6: Buenos días, Papilo.
4: Buenos días, Dios te bendiga y te acompañe, hijo. Pórtate bien y a
7: Emérito también. Buenos días, Papilo. Buenos días.
4: Adelante. Vamos a ver, ¿qué tenemos hoy?
7: Sí, buenos días, Papilo, y buenos días a todos los radioescuchas. Primeramente queremos agradecerle a usted, Papilo, y 91.9, por brindarnos siempre la oportunidad de compartir con nuestra comunidad, nuestras actividades y proyectos que siempre estamos realizando en beneficio de nuestros niños, nuestra familia y nuestra comunidad de State Profit Machuchana.
6: Y en nombre de Eddie Ortiz Annual Three King Tradition Inc., extendemos una cordial invitación a toda la familia para que nos acompañen este sábado 11 de julio en nuestro tradicional regalo de regreso a clase, que se llevará a cabo en el Parque Pedro Pey Cruz de State Profit. El horario es desde las 11 de la mañana hasta las 5 de la tarde.
4: ¿Cuántos años llevan ya? ¿Cuántos años lleva ya este?
7: 28 años.
4: Wow.
7: 28 años.
6: Dice, nosotros siempre, como siempre, seguimos con nuestro lema, que es continuando ayudando, trabajando para los niños.
4: Es 28 años, quiere decir que... ¿Y cuántos más le faltan? Todos los que papá Dios les ayude.
7: Todo lo que papá Dios nos ayude, porque para nosotros esto no...
4: Son un legado, que son un legado. Que les pidió...
7: Eddie Ortiz.
4: ¿A ustedes se los pidió?
6: Quien él le pidió que continuara fue a su sobrino Mérito.
7: Uh-huh. Sí, pero lo ha seguido este pequeño comité... Uh-huh. Que es sumamente grande, papi.
4: Es sumamente grande. Lo que ustedes logran, eso no es. Así es que se trama. Eso no, es un comité.
7: No solo nosotros, papi, tenemos que agradecer del corazón a esos voluntarios y a nuestra propia comunidad, que siempre nos apoyan, siempre dicen presente en nuestras actividades.
4: Y como siempre, todos los años, a las 11 de la mañana es la inscripción, ¿verdad? Tienen que llegar a las 11.
6: Sí, deben de llegar a las 11 para la inscripción y es hasta las 5 de la tarde.
4: Sí, hasta las 5.
6: Esto, ¿puedes decirle de la actividad, Mary?
7: Sí, seguro.
4: Sí, ustedes quieran.
7: Por ahí, seguro que sí. El Eddie Ortiz Chicken Tradition regresa nuevamente con el regreso a la escuela, regreso a las clases, con la entrega de bultos. Y hemos preparado un evento para que los niños lo disfruten, una experiencia educativa y familiar antes de iniciar el nuevo año escolar, Papi López. Ahí los niños podrán participar de talleres educativos ofrecidos por el Children's Museum de Santa Cruz y Yolanda Meléndez, donde aprenderán de una manera dinámica, creativa y interactiva. Estos talleres educativos estarán dirigidos a los niños entre edades de 5 y 12 años. Durante esta actividad tendremos música para acompañar el evento y disfrutar de un ambiente familiar. También estaremos ofreciendo hot dogs, jugos, papitas, helados, completamente gratis para todos los niños. Y la entrega de los bultos será gratuita. Y también estaremos incluyendo ahí lonchera para los niños, como dije, entre edades de 5 a 15. Y comenzaremos a entregar los bultos ya como a las 3 de la tarde, luego que terminemos los detalles.
4: Y los talleres educativos.
7: Los talleres, perdón.
4: Talleres educativos. Y para adultos, y nosotros, ¿qué pasa? Que lleguemos allí.
7: Participen
4: también. Hay pollo frito, esas cositas, y picadera, y todas esas cosas allí. La cantinita, ¿está para estar abierta?
6: No, en esta ocasión no.
7: No, en esta ocasión no tenemos cantina. No, los adultos ya vienen allí también. Sí. Después que esta actividad es especialmente para los niños.
6: Es para los niños.
4: Ah, bueno.
6: Es
7: para los niños. Pero si el adulto llega allí y si hay, también se lo ofrecemos también. Porque eso es parte de. Queremos que los niños también, ¿verdad? Sí, sí. Los niños vienen acompañados por los adultos.
4: Sí. No, yo creía que tenían la cantinita.
6: No, como usualmente lo hacemos, no. Esta actividad más para fue dirigida para los niños.
4: Para los niños.
6: Donde van a recibir los talleres para que se envuelvan a desarrollar habilidades que los niños tienen, para que obtengan más habilidades. Pero no es como las otras que hacemos un conjunto donde hay actividades para los padres y para los niños a la misma vez. En esta ocasión, ¿no?
7: Sí, y muy importante, esta actividad es gratuita, completamente gratuita para los niños. Todo. Materiales escolares también, completamente gratis. Así que continuamos trabajando por nuestra juventud.
6: Entonces hay otra cosita más que hay aquí, que es un proyecto. Es un proyecto que le vamos a anunciar hoy a la comunidad de State Profit, donde a través de AARP Community Challenge, también queremos. Nosotros recibimos una subvención. Dígase una subvención, fue un grant.
4: Oh, sí. Eso quería
6: aclarar. Una subvención que es un grant. Que lo recibimos de AARP, gracias a ello.
4: Oh, no es lo de la techo lo que habla.
6: No.
4: Okay,
6: para allá voy después que le diga esto.
4: ¿Cómo?
6: Entonces, nos dieron ese grant. Estaremos desarrollando un proyecto, ¿verdad? Que es para las personas mayores.
4: Ajá.
6: No solamente para los niños, sino este proyecto va a ser instalado donde va a haber una máquina de ejercicio. Uh-huh. Van a haber 4 máquinas de ejercicio. Van a ver, wow. Vienen esas máquinas, vienen con sus benches, los asientos cubiertos para que el sol no le moleste. Uh-huh. Y eso va a ser bueno porque no solamente van a ser para personas adultas, sino para personas de edad avanzada.
4: Que necesiten ejercitarse
6: para la cuestión del desarrollo de la circulación, cosas
4: ¿dónde
6: así?
4: ¿Dónde van a estar eso?
6: Eso van a estar instaladas en la cancha, al lado de la cancha de baloncesto. En el predio donde está la cancha, hacemos la actividad, esa cancha va a ser.
4: Eso está donde van a estar esos equipos, va a estar cerrado y todo, ¿verdad?
7: No, esas máquinas son abiertas. ¿Sí? Entonces, usted ha ido a la laguna. Cuando va a la laguna, que ve una máquina de ejercicio que hay allí, que se pasan la gente haciendo ejercicio. Más o menos ese proyecto. Uh-huh. Más o menos ese proyecto. Y debemos sentirnos honrados, la comunidad de Machuchal, State Profit, porque este grant fue un grant que fue competitivo nacionalmente.
4: Oh, sí.
7: De 7,500 aplicaciones.
4: Wow.
7: Nuestro barrio de Machuchal, State Profit,
4: el comité.
7: Recibimos, fuimos unos de los escogidos por la propuesta que se hizo. Y para hablar un poco más de la propuesta, le doy mis gracias y a Raquel Marte, quien trajo esta propuesta. Raquel Marte y Eli también, trabajando con los vendedores, trabajaron esta propuesta y la propuesta fue acogida. Me di entre 7,500. Competimos a nivel nacional y por la propuesta, por
6: la presentación que se le hizo de la propuesta, que cómo fue preparado el paquete.
7: Sí.
6: Pues entonces fuimos uno de los seleccionados.
4: Eso va a estar instalado allí, pero es para uso del doctor que quiera.
6: De todo, eso es para la comunidad completa. Lo único sí que, por favor, le vamos a pedir a la comunidad que de la misma manera que se hizo el esfuerzo para lograr que ese proyecto sea viable, que por favor lo cuiden. Que ese proyecto es para todos, para los jóvenes, para los adultos.
4: Que la misma comunidad sean los custodios.
6: Los custodios, porque ahí no va a haber una seguridad cuidando eso. Uh-huh. Si lo rompemos, si lo dañamos, entonces ya la comunidad, nosotros no nos van a dar ese grant todos los años. Esto fue una ocasión y nosotros aprovechamos esa oportunidad.
4: Muy bien.
7: Sí, bien.
6: Entonces lo de
7: me uno a las palabras de Franco. Es importante que nuestra comunidad sea el guardián de todos estos proyectos que se está haciendo positivamente para la comunidad. Nosotros luchamos y podemos seguir trayendo todo este tipo de proyectos, pero necesitamos la cooperación de la comunidad que vele por todos estos proyectos que estamos tratando y logrando para nuestra comunidad mejore y para que nuestra comunidad tenga lo necesario.
4: Pero, ¿y cuándo ustedes van a acabar con el techo ese? Que escuché por ahí una vez que si el techo ustedes, que tú estabas trepado arriba del techo y Frankie no te daba los clavos ni te daba el martillo. Cuénteme.
6: Bueno, vamos. Ahí usted le puede decir, pero después yo.
4: Ya ustedes cumplieron con su.
6: No, todavía no hemos cumplido.
7: Todavía.
6: ¿No?
7: El proyecto de la cancha actualmente se. Como un proyecto completo, uh-huh. fue a través de un contratista certificado.
4: Okay.
7: Ya el techo está.
4: Eso está, quedó precioso.
7: El techo ya está. Los bleachers, pero ahora faltan.
4: Los asientos están también.
7: Ah, oh, eso es otra que se añadieron bleachers.
4: Eso no estaba originalmente.
7: Las gradas, había una grada y se añadieron otras gradas. Oh. Además del techo, gracias al contratista. Como le dije, ya el techo está, ahora falta incluir el alumbrado a la cancha y falta incluir los canastos. Estos canastos son canastos que vienen del techo hacia abajo, no de abajo hacia abajo.
4: Ah, son especiales.
7: Son especiales.
4: Pero eso está en la propuesta.
6: Sí. Prácticamente lo que falta es el alumbrado de la cancha, uh-huh. y colgar los canastos.
4: Okay.
6: Eso es nuestra responsabilidad, de lo que a nosotros se nos asignó el dinero para hacer.
4: ¿Y para cuándo más o menos? Ah, pero hay un problemita que no es de ustedes, que es el tablero.
6: La superficie del piso. Sí. No, ya eso le pertenece a Sport Park and Recreation. Ellos actualmente, Mérito Torres se comunicó con ellos. Ellos están trabajando esa situación, pero ya eso se sale de la mano de nuestro comité. Uh-huh. Nosotros vamos a cumplir con terminar lo que a nosotros se nos asignó. Los canastos, que es lo que falta, y el alumbrado. De ahí para allá nosotros no tenemos más otra responsabilidad.
4: Hay que mejorar a Sport Park and Recreation porque no está en condiciones el tablero, el piso para donde juegan los muchachos.
6: No lo está. Pero me imagino que cuando ya nosotros completemos el proyecto, ahí entraría ya, quizá ya Sport Park and Recreation a terminado con la situación que tienen sobre ese particular.
4: Eso es bien importante.
6: Claro, muy importante. porque la comunidad va a gozar de una cancha, valga la redundancia, uh-huh. que es la única techada que tenemos en las Islas Vírgenes. So, uh-huh. Yo me imagino que ellos van a reparar ese tamoncillo. Uh-huh. Eso es. Entonces, ya, el agradecimiento.
7: Ya. Yeah. Sí, Papilov, como siempre, queremos agradecer sinceramente a todos nuestros auspiciadores, agencias, colaboradores y voluntarios por siempre respaldarnos y el compromiso que
4: puede mencionarlo si quieres. ¿Perdón? Si los puede mencionar.
6: No, son los que siempre están ahí, que son, vamos, no lo tengo anotado, pero puedo decir algunos que sabemos ya. Ahí está Rosy Bar, está El Sol, está Flamboyán, está Realtek, está la legislatura de las Islas Vírgenes.
4: Raquel se puso ahí con
6: ella todos los años hace una donación.
4: Y Real Auto.
6: Real Auto lo va a hacer este año.
4: Ajá, ok.
6: Entonces, estos son muchos, los que siempre nos dicen presente. A usted también le debemos su agradecimiento, que siempre nos abre las puertas para nosotros venir aquí e informar a la ciudadanía. Entonces, no podemos quedar de ese lado. Ahora, algo que sí, ya que estamos aquí, como muchas veces lo pueden llamar a usted como dueño de la emisora o a veces hacen preguntas, en este momento, ya que nosotros estamos aquí, con el permiso suyo, si cualquier persona que nos esté escuchando tiene una pregunta relativa a la situación de la cancha de Machuchal, con mucho gusto nosotros se lo podemos contestar hoy día.
4: Muy bien. Yo no sé si ustedes tienen conocimiento que ya aprendimos en San Tomás.
6: Eso me lo informaron, felicidades.
4: Así que lo están escuchando allá en San Tomás, en vivo y a todo color.
6: Claro, y si cualquier persona de San Tomás quiere auspiciarnos nosotros también, ser uno de los personas que comparte, pueden hacerlo.
4: Uno de los agradecimientos que yo tengo se llama Franklin Marte, porque en los momentos difíciles para que estábamos radicando, construyendo allá en San Tomás, porque no es solamente la torre. Cuando yo le decía, Franklin, ¿sabes cómo es la cosa? Y yo decía, aquí está. Gracias, Franklin.
6: Pero yo también vivo agradecido de usted, infinitamente, porque también cuando yo necesité en aquel entonces, cuando iba a empezar el atrevimiento que yo le llamo de abrir una compañía sin esa gran experiencia, usted también me abrió su puerta.
4: Emérito, que siempre ha dicho presente también aquí a la emisora, claro. cada vez que hemos necesitado del comité de ustedes, te han dicho presente.
7: Claro. El agradecimiento es mutuo, mutuo, porque nosotros sabemos coger el teléfono, llamar, estemos donde estemos, mire papiro, tenemos esta actividad y usted rápido, no hay problema, envíenme el flyer que vamos para encima.
6: Y una persona, antes que se me olvide, que sería un irrespeto de mi parte no mencionarlo, es el senador Carrión. El senador Carrión, que fue la persona clave en su momento, cuando la primera vez que él corrió para senador, nosotros como comité, todos nos reunimos con él y nos mojamos, nos quemamos.
4: ¿Cómo?
6: Nos íbamos de headquarter a las 4 de la mañana para asegurarnos y llevarle la palabra y el conocimiento de él al pueblo para que le dieran el apoyo.
4: Y él para tener un representante.
6: Un representante hispano, y a la misma vez nosotros le pedimos que si por favor podías trabajar con los otros senadores para hacer ese proyecto una realidad, porque había muchos años que se estaba tratando de hacer.
4: No, aquí vino una que duró 2 años, que se atribuyó, a rayos, ya como dice, se atribuyó el que ella ya tenía y que el dinero aprobado, que donde me serán embuste.
6: Entonces, sí, no, pero a él yo, nosotros siempre como comité le damos la gracia a él y la gracia a los otros también senadores que lo apoyaron cuando él puso ese bill, y a nuestro gobernador, que fue el que firmó para que se nos asignara el dinero.
4: Muy bien. Bueno, pues me alegro.
7: También el departamento de Parque y Recreo ha trabajado en conjunto con nosotros también, para que quiero que entiendan también que esa propiedad es de Parques y Recreo.
4: De Parque y Recreo.
7: Nosotros, cada cosita
4: esa propiedad es del pueblo.
6: Correcto. Para que recreo es solamente la institución que la administra.
7: Sí. Exacto. Y nosotros, cada vez que nos acercamos a ellos, tienen una carta oficial escrita al comisionado. Mire, podemos hacer esto, queremos hacer esto para la comunidad. Y ellos siempre dicen presente y siempre están ahí con nosotros.
6: Y la última persona que tampoco se nos puede olvidar, porque entonces nos van a acribillar, serían nuestros voluntarios. Yep. Que son los que siempre nos apoyan también.
4: Están ahí todo el tiempo.
6: Todo el tiempo están ahí para ayudarnos a nosotros en la vida.
4: Bueno, pues
6: éxito, gracias, muy agradecido.
4: Éxito y hacia adelante, todos unidos venceremos.
6: Claro que sí.
4: Eso no falla.
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4: Bueno, familia, ahora son las 9 de la mañana. A las 9:30, un llamado a la conciencia, un programa de servicio público auspiciado por la pastora doctora María Nieves, y no se lo pierdan porque va a estar bien interesante. Vamos a esta llamadita por aquí, un par de minutitos. Buenos días, que estamos bien full. Hello.
8: Bien cargado, papilo, cargado.
4: Ahora yo digo, como usted le dice allá a su hermano, usted tiene 2 minutos para que
8: resuma.
4: Adelante.
8: Sí, gracias, papito. Bueno, no tenemos mucho tiempo. Yo sé que está bien cargado. Qué bueno que estamos, ¿verdad?, en el ejercicio democrático. Rapidito, pues, escuchando en esta mañana, escuchar al fiscal del pueblo, que la mayoría de los puntos tiene razón. Y precisamente eso es lo que hacen los mayoría de los candidatos, como decíamos nosotros ayer en el programa, y es que ¿qué es lo que el pueblo quiere escuchar? Eso, guapa, hospital, esto, y entonces de eso le hablan. Y el misma persona que estaba ahí, de hecho Miguel, que

0: cada cual tiene derecho de apoyar a su candidato y estamos en eso, en una primaria. Envié una foto, papiló ahí, habrá un poquito rápido lo que estuvieron llamando ahí. La foto de lo que es Welcome to St. Croix, se la envía ahí a WhatsApp, no sé si la recibiste, donde está ahí un letrero bien bonito. Y debo decir en cuanto a esto, señores, yo pienso que un gobierno está para trabajar mientras esté ahí. Y yo no creo que porque hay una elección, entonces el gobierno debe parar de hacer lo que tiene que hacer porque hay una elección, para que el pueblo no piense que lo está haciendo porque hay elecciones. O sea, en esto vamos a escuchar muchas cosas porque cada persona piensa, pensamos diferente, esa es la vida, ese es el mundo, así somos. Y precisamente debemos, ¿verdad?, entender esa parte y estar consciente de que realmente estas cosas se van a escuchar. Así es que es importante que sepamos también que el dinero que se asignó a las Islas Vírgenes no fue fruto del trabajo de una persona en particular. Aquí hay que darle, y eso lo hemos hecho siempre públicamente, crédito al gobernador Mapp, que formó una comisión donde se hizo un levantamiento para ir con esta propuesta a Washington, presentando los daños causados por los huracanes. Que la congresista tiene que ser parte, claro, porque para eso se eligió, para que esté allí en representando a las Islas Vírgenes. Y tiene que ser parte de esta conversación. Pero no se puede decir que fue MAP exclusivamente, que de hecho hizo el mayor papel. ¿Por qué? Porque hizo un levantamiento, una comisión, para llevar este informe allí. Porque tiene, como gobierno, tiene la capacidad y el personal para hacerlo. La congresista no tiene el personal para hacerlo. De hecho, se elogió a MAP, Washington elogió a MAP sobre todos los gobernadores de los daños causados en el 2017 con el huracán. Incluso lo hizo mejor que Puerto Rico, dicho por Washington. Esa parte hay que dársela a MAP cuando estuvo allí. Entonces, en esa parte tenemos que estar claro. La otra parte es rapidito, que aquí han venido personas diciendo que, ofreciendo que van a haber miles de empleos. Señores, hemos estado hablando por meses. La Oficina de Recuperación, de Desarrollo y Recuperación, la directora, ha estado en los diferentes medios, dejando saber, nosotros eso lo sabemos porque estaba en la prensa, de que aquí se necesitan ya en este momento empleados, trabajadores con capacidad, carpinteros, albañiles, electricistas. Eso está ahora mismo y para el año próximo se va a necesitar aún 4 o 5 mil mínimo trabajadores, que precisamente se está discutiendo a través del Congreso y las agencias del gobierno de cómo se van a buscar alojamiento para estos trabajadores que van a necesitar para la construcción del hospital, todos estos proyectos federales que ya están en manos de contratistas, necesitarían estos trabajadores. Y hay un problema de alojamiento, y se está hablando de un barco flotante, que es como un apartamento en el agua, para anclarlo en un muelle, y entonces de ahí a darle alojamiento a estos trabajadores que puedan venir, que se van a necesitar, porque aquí de que se necesitan 50 o 100 trabajadores de una categoría, así, buenos carpinteros, ya no hay dónde buscar porque no lo hay. Por lo tanto, hay que traerlo de fuera. Así es que muchas cosas de las que podemos hablar, no está el tiempo. Gracias, Papi Love. Ahí, como decía Miguel, hay un debate hoy donde muchas veces esto se toma como termómetro para saber cómo están, ¿verdad?, cómo están las encuestas, cómo están las elecciones de cada candidato. Y vamos en un proceso donde ya de elecciones, donde el 20 de este mes comienza el voto temprano para aquellas personas que van a salir de la isla y quieren hacer su voto, o sea, votar, ejercitar su derecho al voto, votar del 20 al 29, 9 días pues, de elección de voto temprano, así que les invitamos todos a que salgan a votar. Gracias, Papi López, por la oportunidad.
1: Okay, gracias. A votar, hispanos, a votar.

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4: Bueno, señores, 9:11, 9:11, si usted no tiene dónde vivir, pues no olviden que hay una compañía, ay Dios mío, han cogido los chantipas de residencia, ahí hay dos o tres los chantipas donde la gente esperan los taxis, ¿verdad? Que los de ambulantes los han cogido para vivir. Le ponen ya ahorita lo cierran en bloque también y se meten a vivir ahí. Yo siempre he dicho que el gobierno debe tener un pequeño departamento dentro de uno de los departamentos grandes, ¿verdad? Me imagino que es Human Service, con un vehículo y personas preparadas. Tampoco va a poner allí a Juan del Pueblo, una persona preparada que pueda dialogar. Yo he hablado con varios, yo he hablado con varios de ambulantes. Algunos están despistados, pero otros están conscientes de lo que hacen. Hay muchos de ambulantes que hablan, razonan, y yo he hablado con ellos. Y yo creo que un vehículo con un par de personas, un enfermero, algo así, un psicólogo, una persona preparada que hable con ellos, no un día ni dos, que puede darle seguimiento a estas personas. Yo creo que se puede lograr. Bueno, ¿dónde van a vivir? Bueno, tiene el gobierno entonces que tener un albergue para ellos, pero se puede, y eso no cuesta tanto dinero. Pues han cogido ahora de preparar, ponerle toldos y cosas a los chantí. Hay unos, ¿verdad? Hay unos chantí que hay personas que ya duermen ahí. hay otro chantí que usted voy a invitar a agricultura, a aquellos agricultores que quieran sembrar, que pueden sembrar sus matas ahí en agricultura, porque lo que tienen son árboles y ya basura, y entonces el que recoge la basura, es increíble. Después que se construyeron no le han dado mantenimiento, no, de noche no prenden porque ya el panel ese que tiene para mantenerse alumbrado de noche, no los chantiques y todo, más de la mitad están que no valen nada, los han abandonado, están todos, no le han dado mantenimiento y están llenos de basura, las matas han crecido en los techos. Ahora la modalidad es que los deambulantes, pero han cogido, bueno, por lo menos le dan uso, ¿verdad? Algún uso le dan. Hay chanti de eso que usted no puede meterse a esperar una, porque es que es tan asqueroso. Así es que ahora lo han cogido para vivir, precisamente ahí a la entrada de Monbillú, por la escuela, hay uno donde vive una dama. Esa dama habla conscientemente, porque yo la he saludado, he hablado con ella en varias ocasiones, he hablado con otros deambulantes por ahí, y yo creo que se le debe dar atención, pero ustedes saben cómo es la cosa.
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4: Bueno, familia, muy bien. Aquí tengo otra llamadita en el aire, un par de minutitos. Buenos días.
5: Bonjour, Gastón.
4: Adiós, mala suerte. ¿Cómo está la cosa?
5: Estamos bien. Pero diga. El gobierno no compró un building de que por ahí, por Villa
4: Morales.
5: Bueno,
4: eso según me informaron hace tiempo cogió fuego, pero se podía reparar, yo creo, no creo, ¿no? Y si no habitar otro, ¿sabe los edificios que tiene el gobierno de las Islas Vírgenes abandonados?
5: Pero ahí lo que estaba pasando es otra cosa, papiló. Uh-huh. Porque no eran del departamento de Human Service que estaba limpiando eso ahí.
4: No, ¿qué departamento? Corríjame.
5: Entonces, algo privado.
4: Una compañía privada que se supone que le dé mantenimiento a los chantí. Sí,
5: persona privada al gobierno.
4: Había un contrato, o sea, yo no sé, ¿verdad? Usted lo dice.
5: Yo me pregunto porque yo tenía unos amigos que vivían ahí, que eran los que le estaban pagando para que limpiaran.
4: Un contrato para darle mantenimiento.
5: Exactamente, pero eran privados, personas privadas.
4: Pues no lo están haciendo, porque mire que hay unos chantí que ya...
5: Mira, ahí mismo por Bombillú, sí. Ahí hay una señora,
4: sí,
5: que ella tiene su casa por ahí atrás, en Cujún. Uh-huh. Pero, lamentablemente, perdió la cabeza.
4: Pero yo he hablado con ella, ella habla muy bien.
5: Sí, no, ella habla bien.
4: Le contesta uno muy bien. Y otros más que yo he hablado con ellos que no son hispanos. No he encontrado todavía ninguno hispano, ¿verdad? Y si hay algún hispano, pues que díganme dónde hay algún deambulante hispano para yo ir a hablar con ellos, ¿verdad? Pero yo no tengo la ¿qué puedo hacer yo? Hablar, yo dialogo con ellos un ratito, los aconsejo que busquen ayuda, pero no soy la persona preparada para eso.
5: El gobierno supuestamente que tiene que darle seguimiento a esas personas porque, uh-huh, caramba, los familiares también que lo abandonan así, por así.
4: También, sí, bueno, claro. Los familiares son los que deben estar en primera fila bregando con eso, en esos casos.
5: Caramba,
4: bueno. Ahí salió publicado, yo hablando de eso el otro día, y salió uno que tiene... Está cejando en bloque, creo usted. Hasta, creo que va a ponerle aire acondicionado y un cuarto de baño.
5: Bueno, y no tiene dónde vivir.
4: No son locos nada. Son no, deambulantes, no, pero no son los deambulantes no son locos. Hay muchos no. De ellos, por aquí hay uno que parece un loco caminando, que yo hablo con él y habla muy bien.
5: Sí, sí,
4: por lo menos
5: sí,
4: le contesta de... uno.
5: Bueno, que Dios no coja confesado.
4: Hay otro que me dice, pesito. Yo cada vez que lo veo me pido un pesito y yo se lo doy, ¿sabes? Si lo tengo en
5: su pesito,
4: yo
5: sí.
4: Se lo doy. Pues, gracias. Bien.
5: Ok, bien. Igualmente.
4: Bien. Yo soy así y hay personas que me lo han criticado, pero cuando yo iba antes mucho a Puerto Rico, veía en las esquinas, Puerto Rico, pues, últimamente, fin de semana, estuve en Puerto Rico, fui a ver un especialista y además fui a ver a parte de la familia y no vi muy pocos, por lo menos en San Juan vi muy pocos deambulantes en las esquinas pidiendo. Cuando yo iba antes, que iba a menudo, me llevaba una paquita de billetes de a peso y cada vez que había uno parado en una esquinita, yo le tiraba uno o dos pesitos. Yo sabía que eran para droga, porque eso pero a mí no me importaba si fuera para droga o no fuera para droga, pero era mejor darle un par de pesitos, ¿verdad? Y que no fueran a darle un cantazo a alguien, o a matar a alguien, o a asaltar a alguna dama inofensiva para quitarle la cartera. No sé. Díganme lo que ustedes quieran decirme, pero yo los veo y es como si viera un familiar, ¿verdad? Uno nunca sabe cuándo un familiar de uno va a caer en desgracia y no lo podía rechazar. Ese es mi corazón, que es así. Bueno, pero el corazón de muchos gobiernos no es así. Así es la vida. Al caído hay que ayudarlo a levantar, y si se cae hay que tratar de otra vez, 100 veces que se caiga hay que tratar de levantar, y si es familia suya más todavía. Bueno, señores, son las 9:19 en la mañanita, así es que está todo tranquilo. Sigue la campaña, unos por un lado, otros por otro, unos se oyen, otros no hablan. Me dicen que hubo dicen debate, pero muchas veces no, es como aquí le llaman debate, ¿verdad? Para el Senado, y que David, qué pena, alguno de los aspirantes daba pena, ¿verdad? No sabía ni hablar. Bueno, pero tienen derecho a correr para el Senado. Aló, buenos días.
6: Buenos días, Babilo, bendición.
4: Ah, Dios me lo bendiga y me lo acompañe y me lo haga un nene, un casco de viejo ya. Es un santo, que yo lo dudo, pero...
6: Ay,
4: pero...
6: que cada día el Señor nos ayuda a todos, ¿verdad? Porque sin Él no podemos. ¿Cómo están esta mañana?
4: Aquí bebiendo un té que me trajo de mérito y otro de mis hijos, Franklin Martin.
6: ¡Ah, qué rico, qué rico, qué rico! Sí, estaba llamando para realmente felicitar a ese comité, esa organización poderosa, el Dietrich King's Tradition Committee, por el trabajo que han estado haciendo, ¿verdad? Y es digno de admirar y al mismo tiempo... aprovechar para exhortar a otras comunidades y otros individuos que puedan estar escuchando, personas de nuestra comunidad, que puedan hacer una de varias cosas: unirse a una organización como esta, para poder fortalecer los trabajos que están haciendo, apoyar también financieramente y dar donaciones. Si usted es un empresario, si usted es un individuo, de vez en cuando diga, mira, quiero cooperar con una actividad, con esta o cualquier otra organización, o crear una organización y un grupo que pueda también afectar su área residencial, su comunidad, y causar cambios. A veces desarrollamos una dependencia en el gobierno, y sí, claramente el gobierno tiene su responsabilidad, ¿verdad?, de velar y hacer lo que tengan que hacer a favor de la ciudadanía. Pero también una parte importante que podemos hacer cada uno de nosotros individualmente. Y quería aprovechar la parte de felicitarlos a ellos, porque una decisión que lleva años, ¿verdad?, más de 20 años, sirviendo a nuestra comunidad, y vamos viendo cómo se han ido expandiendo, cómo han ido desarrollando, pero también motivar a otros que puedan también desarrollar organizaciones o ser parte de organizaciones que puedan hacer lo mismo. La comunidad debe trabajar mano a mano con el gobierno para realizar y ser parte del cambio que queremos ver. Así que a los líderes de este comité les felicito, porque comenzaron primeramente como una actividad simplemente, ¿verdad?, de reyes, para mantener la cultura hispana de lo que es el Día de los Reyes viva y dar un poco de alegría a los niños. Y como se han ido expandiendo a proveer otros tipos de servicios y actividades a la comunidad, como el Back to School que tienen este fin de semana, donde están proveyendo materiales necesarios, bultos, con libretas, bolígrafos, sin número de cositas, para que los niños puedan tener ahora en comienzo de su escuela, como también otros programas en el área de deportes. Ellos han movido y llevado equipos a Puerto Rico, a competencia intercolástica, que puedan compartir, exponerse a juegos, mantener, así que han estado haciendo un trabajo extraordinario con lo que es con la niñez y la juventud, y han tomado más responsabilidad, como mencionaron, y podemos designar los fondos a esta organización para que construyera ese techo de esa cancha que tenemos ahí en State Profit de Machuchal, porque vimos bien, sabemos que el proceso del gobierno tarda muchísimo por toda la burocracia que hay dentro del sistema, y pues decidimos poder designar estos fondos a una organización sin fines de lucro que podría realizar el trabajo, y la organización Eddie Ortiz han sido buenos mayordomos de esos fondos. Hemos visto cómo ya está ese techo levantado y unas cuantas cosas que hay que terminar, que le es responsabilidad al departamento de recreación, como el piso, ¿verdad?, de la cancha, que lamentablemente Papilos contrataron una compañía que eso está bajo investigación.
7: ¿Oh, sí?
6: Que le pagaron un dinero para que hiciera varios de los pisos de las canchas en Santa Cruz, y casi todas están, no duraron ni un año, ¿verdad? Y eso está bajo investigación actualmente. La compañía no era una compañía del territorio, se fue y dejó esta situación en la condición en la que está. Y estamos llamando al departamento que haga lo propio, que continúe con esa investigación, que haga lo propio a nivel judicial, que sea necesario, pero nuestros niños necesitan ese piso de cancha porque está en unas condiciones terribles. Y eso no estaba incluido, porque nadie decía, pero no estaba incluido dentro del presupuesto establecido, ¿verdad? El presupuesto establecido estaba para crear la cancha. Se está trabajando para poder crear otras cosas dentro del área del parque, como es el centro de oficina, unos baños adicionales, una concesión que tengan ahí. Se está abogando con los senadores que están ahora en poder para ver si se puede seguir unos fondos para poder crear esa parte ahí. Les felicito a ellos y a ARP, que es otra organización sin fin de lucro que también está impactando la comunidad, que se ha unido con el grupo de Eddie Ortiz Tree Kings Tradition para crear lo que ustedes escucharon, ¿verdad?, de una área para ejercicio para adultos y adultos mayores, lo cual está fenomenal. Y también estamos asistiendo y han habido conversaciones para crear un área de juego, ¿verdad?, una zona de juego para niños donde tengan su playground y puedan tener esas actividades. No sé si lo mencionaron, pero eso también está en proceso. Y es cuestión de traer vitalidad y vida a nuestras comunidades. Y qué bonito ver ese tipo de alianza entre el gobierno y el sector público, ¿verdad?, y aún el sector privado, que cooperan con donaciones para que esto sea posible, y organizaciones que están abiertas para hacer esta labor. Así que nuestras felicitaciones a Emérito y a todo el equipo de liderazgo, porque no lo hace solo, todo el equipo de trabajo y todos los voluntarios. Nuevamente, si usted está en una área, en su residencia, potenciar en su comunidad, organícese. Si necesitan ayuda, yo le ayudo a formar las documentaciones necesarias para crear una organización en su área y causen impactos y cambios en su área, ¿verdad? Porque es importante que todos pongamos nuestro granito de arena para que hagamos de nuestro lugar donde vivimos un mejor lugar cada día. Así que quería compartir eso contigo. ¿Y cómo estás? ¿Cómo
4: bueno, estás? ¿Estás disfrutando los foros? Yo estoy esperando que usted dé la salida.
6: Estoy la salida yo le he dado en todo el año, pero oficialmente sabemos que siempre hemos estado conectados con nuestra comunidad, vamos pronto de regreso, porque hemos estado, como bien tú sabes, hemos estado fuera del territorio. En vez en cuando nos han visto gente que hemos entrado rapidito un fin de semana o algo para poder atender necesidad, para estar con mi familia.
4: Yo sé que está atendiendo a su mamá. Me alegro que ella haya mejorado grandemente, gracias a Dios.
6: Aprovecho que lo mencionaste, gracias a las personas por las oraciones por mami. Mami está, sigue en su tratamiento, en su proceso, gracias a Dios, manténganla en sus oraciones, pero está mucho mejor. Ustedes saben que esto de cáncer, mucha gente han sido afectada dentro de la familia, no es algo, ¿verdad? Es fácil, y sabemos cómo se ha hablado tanto también por la emisora, que nuestro sistema de salud desafortunadamente no está en las mejores condiciones, del hospital al sistema completo de salud, que es algo, que es un enfoque que todos están hablando ahora mientras estamos hablando de, ¿verdad?, de este tiempo de campaña, pero una realidad que nos afecta y nos impacta tanto y causa que tantas familias tengan que salir de la isla a buscar asistencia médica en otros lugares debido a esta situación. Y pues mi familia, mi mamá, ¿verdad?, su esposo, mi padrastro, ha sido una de las familias que también han sido afectadas por esto y tuvieron que acudir fuera del territorio para recibir asistencia, tanto en el área de salud, pero también como cuidado para personas avanzadas, ¿verdad? Ya el viejo tiene su edad, 93 años de edad. Lamentablemente no tenemos en el territorio, que son una de las cosas que a mí me apasionan mucho, porque me ha impactado a nivel personal en mi familia, tener servicios para las personas avanzadas de edad que puedan permanecer dentro de su casa, puedan permanecer en su lugar y no tener que moverse y recibir las asistencias necesarias.
4: Bien, bueno. Pues ya sé que está con su mamá allá en Estados Unidos bregando, pero ya pronto estará por acá. Y ya tiene el primer voto.
6: Tengo el primer voto.
4: Sí, de la senadora Nelly Rivera ya lo endosó. Así es que...
6: Saludos a Nelly, sí, saludos a Nelly. Y como te mencioné, estamos contentos que Nelly va para encima, me encanta. Así es que tenemos a Nelly de regreso.
4: Esperamos noticias suyas pronto, ¿ok?
6: Pronto, pasen buenas.
4: Bien, ok, bueno, señores, hasta aquí me trajo el río, como dice el refrán. Ha estado la mañana y dará para abajo, pues ya fue interesante. Y todavía tienen tiempo aquellos candidatos que todavía no han llevado su mensaje a la comunidad hispana. Todavía tienen tiempo de hacerlo, para que el pueblo hispano, por lo menos, aunque se critiquen, aunque digan que no hacen nada, y como usted quiera decirlo, estamos de acuerdo, ¿verdad? Muchas veces que hay cosas que se pueden hacer que no se hacen, pero hay que votar, porque esa es la única forma de poder mantener una democracia. Y si después el que gane o la que gane no sirve, pues no lo vuelve a reelegir, ¿eh? Lo saca en 4 años, a los senadores cada 2 años, así es que... yo me despido con la satisfacción del deber cumplido. Hay vistas a las 10 de la mañana y inmediato, en breve, un llamado a la conciencia, auspiciado por un programa educativo muy interesante. No se vaya, que para que usted vea, un llamado a la conciencia con la pastora doctora María Nieves. Así es que será hasta el lunes, si el creador así lo permite.

0: Y ya con ustedes, nuestra pastora, doctora María Nieves. Adelante, pastora.
1: Muy buenos días, papi, las bendiciones de mi bebé, adiós. Aleluya.
0: Ah, igual, pastora, muchas bendiciones.
1: Buenos días, mis queridos amigos y hermanos que están al alcance de nuestra voz con la Nueva Latina, 91.9 FM. Ahora tenemos la 91.1.
0: La 90.1.
1: Le damos gracias al Señor por eso, nos seguimos expandiendo. Y muchas gracias a los que siempre están patrocinando, los que vienen patrocinando nuestra estación Latina. Muy buenos días, amados. Tengo un tema muy interesante, ya que muchas personas me han pedido el tema de los temas de salud. Pues les repito, yo no soy doctora MD, pero muchos, algunos doctores deberían de meterse en esto, pero sí hago research.
0: Pastora, ¿me escucha?
1: Sí,
0: nos gustaría, ¿cómo? ¿Verdad? Porque muchas personas me han preguntado ¿en qué es su doctorado? Me gustaría que nos dijeran qué es su doctorado para que el público se entere.
1: Sí, yo soy doctora en psicología, se llama PhD, y eso significa filosofía y letras. Ahí incluye psicología, sociología, además de mis profesiones, ¿verdad? Yo soy maestra de español y de ciencia, directora de escuelas, que es la maestría. He estudiado teología 3 años de instituto en teología. También tengo otros estudios allá en Estados Unidos referente a beca curriculum. Beca curriculum es un que usan en Steven Rainbow, otras escuelas cristianas que tienen que ver con un currículum muy acelerado y bueno. Para muchos, yo se los recomiendo a los que tengan a beca curriculum.
0: Bien, gracias.
1: Entonces,
0: pastor,
1: tengo doctorado en psicología, en PhD, psicología, con la especialización en trauma, con base de consejería cristiana.
0: Gracias, pastora. Adelante.
1: Ok. Hay un tema muy interesante, hermanos, porque a veces en las iglesias vemos, y no en la iglesia, en la comunidad de nosotros, que es una comunidad que está decreasing, que está mermando, y tenemos muchas personas de la edad mía, tengo 74 años, personas ya mayores, que siempre se ha dicho que no tienen las facilidades que deberíamos tener, y la gente se está yendo para Estados Unidos por la crisis que estamos viviendo en las Islas Vírgenes. Bien, el tema de hoy es la relación entre el cortisol y el hígado graso. Muy interesante, vuelvo a dar de mi ejemplo. Proverbios 15:17 dice, mejor es la comida de legumbres donde hay amor que de buey engordado donde hay odio. No tengo tiempo para discutirlo, pero se va a entender. Padre, en el nombre de Jesús, glorifica a tu Hijo. Señor, todo lo hago para honrar y glorificar tu nombre, que mengue yo y crezcas tú, y que sea de grande bendición para mí y para los radioescuchas que están escuchando. Bendecimos a tu hermano José Martínez Papilov, a todos los que patrocinan esta programación, te pedimos bendiciones hasta que sobreabunden. En el nombre de Jesús. Amén. En el último estudio que me hice, que fue como para el mes de febrero a marzo, en el físico, ¿verdad?, que me mandaron al laboratorio la sangre, la orina y todas estas cosas, me llamó la atención que decía cortisol alto. Ay, cuando le pregunto a mi doctor de cabeza, ¿esto está bien? ¿Por qué él dijo que estaba bien? Él dijo que yo estaba bien. ¿Usted sabe por qué? Porque el colesterol bueno, que se llama HDL, y el HDL son los lipoproteínas de alta densidad que ayuda al colesterol LDL, que es el malo, de la sangre, y entonces permite que esa grasa vuelva al hígado y el hígado lo elimine, ¿verdad?, para que tengamos buena salud de las arterias. Gracias a Dios no padezco del corazón, no tomo ningún medicamento, la gloria y la honra es para el Señor. Pero me llamó la atención porque yo dije, cortisol alto, ¿de dónde viene eso? Y entonces, pero después, tienes un poquito el hígado graso. Y yo dije, adiós, entonces tengo el HDL bien, porque yo como mucho marisco, omega 3, como salmón, pescado, casi todo del mar. Y entonces, ¿qué es lo que está pasando? Bien, pero como yo sigo investigando, yo no soy de las personas que me dejo ya ni por rumores ni nada de esas cosas, pues empecé a investigar porque no quedé satisfecha de lo que el médico me dijo. Yo quiero hacer una salvedad, un alto, para decirle al pueblo, por favor, cuando usted vaya al doctor y se le hagan un análisis de sangre, de orina, de lo que sea, pida los resultados, pregunte. Yo le pregunté, mire, no está bien, está bien, porque el HDL está bien. No, a mí no me satisfizo. Y cuando no me satisfizo, investigué. ¿Qué es el cortisol? Es la hormona esteroidea esencial producida por las glándulas suprarrenales, que las conocemos como glándulas adrenales, que son pequeños órganos en forma triangular ubicados en la parte superior de cada riñón. Forman parte del sistema endocrino, y se encargan, son las que se encargan de producir hormonas vitales para regular el metabolismo. Por eso es que como parece la tiroides, pues no, yo no estoy gorda, estoy un poquito llenita, pero no estoy gorda porque tengo hipotiroidismo, con cuatro en cada parte de la tiroides, y eso me afecta. Pero mi presión arterial está bien. Pero estas hormonas producen presión arterial alta, bajan el sistema inmunitario y producen por el estrés. Yo le puedo decir que por mí puede ser el estrés, porque tengo tanto trabajo, me viene una vida muy compleja de llamar aquí, allá, predicar, dar esto, pero yo siempre he vivido así. Pero últimamente con edad, me gustan mucho los chocolates, de esos de dulce. Yo estoy quitando eso en el nombre de Jesús. Bien, cada glándula está compuesta por dos partes principales y cada una de ellas funciona directamente. La corteza, que es la parte externa, que es la parte exterior de la glándula, que produce hormonas fundamentales, y una de ellas es el cortisol. El cortisol ayuda a responder al estrés, controla el uso de carbohidratos, grasos y proteínas, y mantiene la presión arterial. Pero mi sustancia de cortisol en mi cuerpo estaba alto, ahora tengo que ir a ver si ha bajado con las cosas que he hecho. Y también de produce aldosterona, que es la regula la presión arterial, equilibra los niveles de sodio y potasio en la sangre. Hay personas, llaman como un guineo, una banana, esto, los otros mismos se recetan, porque a veces uno va al doctor y el doctor a veces sabe menos que lo, o no quiere enterarse, le voy a decir por qué después. Andrógenos son las hormonas sexuales masculinas que se producen en menor cantidad y ayudan al desarrollo durante la pubertad. La médula, la interna, es la parte central de las glándulas suprarrenales, encargada de la respuesta inmediata que está controlada por el sistema nervioso central. Entonces, adrenalina y se liberan en situaciones de peligro o estrés, cuando estamos en estrés extremo, y la conocida respuesta de lucha o huida. Hay personas que padecen de, a veces me da estado de ansiedad, pero también se conoce como síndrome de pánico. Aumenta la frecuencia cardíaca, la presión sanguínea y el nivel de azúcar en la sangre para darle energía inmediata al cuerpo. Todas estas cosas, medlineplus.gov, es muy importante que usted lo accese y busque, porque son temas muy interesantes y son por un cuadro médico, que no es cualquier persona por ahí que no tiene la estudio y la regulación que debe tener. Pero yo quiero decirle en esta tarde que mi mamá, que nunca ingirió bebidas alcohólicas, empezó con el hígado graso y terminó con cirrosis hepática. Nunca se tomó nada de alcohol en la boca, ¿verdad? Padecía de diabetes tipo 2, de la mala, como dicen. Y como dice, a veces tenía 400, 500 de azúcar, niveles muy altos en la sangre. Terminó con diálisis. Por eso es que yo a veces le digo a personas, hermana, no termine el diálisis, haga esto, lo otro, hay que mover el esqueleto, pero luego hablaremos de eso. Y muy mala condición de salud. Una sierva del Señor partió para el año 2000, a sus 73 años, o sea que yo le llevo un año mayor que lo que ella partió. Que tenía un desequilibrio total. Ahora, ¿qué la llevó a esto? Probablemente parecía de la tiroides también, como entiendo que aunque genéticamente soy muy propensa, que he desarrollado sus condiciones de salud. Yo me cuido, hago un poquito de ejercicio, no voy al gimnasio y no levanto peso a estas alturas de mi vida menos, pero siempre me mantuve haciendo este ejercicio de la silla, levantando la pierna arriba, sentada al lado. Eso es muy importante, darle movimiento al esqueleto. Importante, tengo un stepper, que se lo dije otra vez, que no es fuerte, sino que con la pierna le doy un poquito, a veces le doy 200, Eso no es para rebajar las piernas ni esas cosas, es para que me dé una buena circulación en la sangre. Y le digo, padezco del nervio ciático, cuando ese dolorcito, y yo compadezco a esas personas que padecen del nervio ciático, que es un dolor que te coge hasta la pierna. Cuando me coge la pierna no puedo casi caminar, por eso que tengo, como yo estuve en sillón de ruedas 6 meses por accidente, tengo que, la cosa esa que para personas disabled, pues casi nunca la uso, porque dejo una persona que tenga el sillón de ruedas, entonces que la use, pero si no tengo más hacer en medio, pues la uso porque tengo que estacionarme, ¿verdad? Porque cuando me da ese dolor, no es fácil. Entonces, somos propensos, hermano, las condiciones genéticas no van a determinar nuestra vida, depende de nosotros, nuestro hábito y nuestro status quo de vida. También es muy importante que se cuide, que haga ejercicios y tenga buenos hábitos alimentarios. Tengo que cuidarme y concientizarme de la necesidad de prestar atención a mi salud y hacer los ajustes necesarios para no pasar como pasó mi amada madre. Una cosa es concienciarnos de la importancia de bregar con nuestras situaciones de salud, y otra es seguir las recomendaciones médicas. Siga las recomendaciones médicas, evaluándolas también, claro, y usar el sentido común para discernir lo que es conveniente para nuestra salud. En estos días me agradó la atención una señora que me llamó y me dijo, no, porque el doctor me dijo que me cambió los medicamentos, me están dando mareo. Yo le dije, pues mire, dígale que lo cambie. No, que él dijo que era una medicina nueva. Ah, sí, porque como tienen que hacer experimentos y después decirle a la compañía cómo la gente reaccionaron. Entonces, conmigo no hacen experimentos, no permita que nadie haga experimentos con usted. Esa es mi recomendación, dice la pastora Mieles. Hay personas de las cuales le dan ciertas recomendaciones por su bien, pero no entran a razonamiento. Entra por un oído y le sale por el otro, como dice la gente. Entonces, ni toman en serio el tomar una decisión correcta para su propio bienestar de salud física, mental y emocional. Cuando la persona pasa ya de los 40 a 50, bueno, tiene que estar todo el tiempo concienciado. Pero este es momento de ponernos a pensar. ¿Usted quiere una buena calidad de vida? ¿Usted quiere perder alguna de sus extremidades? ¿Usted quiere tener rinopatía diabética, quedarse ciego, quiere quedarse sordo, quiere tener Alzheimer, Parkinson? Mire, a veces por el olor del cuerpo, de la forma que usted orina, usted puede determinar lo que está pasando en su cuerpo. Haga un appointment, pida análisis, y si no sabe, usted pase, mire, llámeme, yo puedo buscarle el nombre de esa condición, qué análisis de sangre puede pedir para esa condición, por lo que está padeciendo. No soy doctora MD, pero digo como el doctor Suárez, Charita Suárez, de metabolismo, que ya partió, me pasó entre ellos, como dicen, ¿verdad? Ahora, volviendo al tema sobre el cortisol y el hígado graso, esta condición afecta un 85% de la población mundial, aunque usted no lo crea. No se ha hecho un alerta médico. Yo no sé por qué la Agencia Mundial de Salud no ha hecho una alerta de que las personas se preocupen con la ingesta de alimentos y todas esas cosas, hacer un poquito de ejercicio. Es que yo creo que no le conviene. Los científicos y los médicos no se han puesto de acuerdo para presentar una alerta para combatir, ¿verdad?, esta situación, porque el 85% es un número alto. La pregunta es ¿por qué? ¿Por qué no lo han hecho? O sea, que como todos se han confabulado con la farmacéutica para producir medicamentos en grande escala y tener sus ganancias millonarias, no les importa la salud de la población en general, y usted es el que tiene que preocuparse por su salud. No es el otro, es usted mismo. Y usted mismo es el mejor que puede diagnosticar sus condiciones, porque usted es el que padece, el que siente y al que le duele. Considere que hoy por hoy se le está dando más importancia a la salud de los animales, las mascotas. Le tienen hoteles. Yo no maltrato a los animales, no tengo perro ni gato por eso mismo, porque no tengo tiempo. Hay que darle amor, hay que darle cariño, hay que atenderlo. Pero atiéndase su salud. Hay personas que le dan más importancia a la mascota. Ya es parte de la familia, un miembro más de la familia. Bueno, de mi familia, un animal nunca va a ser miembro de mi familia. Pero sí puede ser mi amiguito, mi pollito, mi gatito, mi este y lo otro. Y he tenido animales que los he llorado, y por eso no quiero tener más animales, porque y me he preocupado por ellos, llevarlos a vacunarse, y todas estas cosas muy importantes. Pero Lo más importante es que debemos prevenir, diagnosticar y tratar de mejorar y de ayudar a erradicar de una forma u otra las enfermedades. Ahora mismo están viviendo mucho cáncer. El cáncer es la orden del día, antes era diabetes, lo que es Alzheimer. ¿Por qué razón? Porque las personas hoy en día, de dónde lo sea, eso lo dejo para después, para después, para después. Usted deja para después como los carros. Y cuando usted viene a ver, ¿tú sabes qué es lo que pasa? El carro, entonces tiene que gastar más dinero, lo tiene que decomisar. Pues mire, y el carro no sirve. Porque le puso un sign que decía engine. O sea, usted busque a ver si es que le falta aceite, si es que tiene que pelear con otras cosas. Yo ni sabía, quiere decirle. Porque si no, voy a dejar esto para una segunda parte, porque el tema está bien interesante. Y no, yo no sabía que mi esposo tenía que trabajar con él. No me acuerdo bien que la parte del medio, que hay un tubo así, que coge las gomas y todas esas cosas, me olvidó. Entonces, hay una parte ahí que se supone, nadie, ningún mecánico te dice que eso hay que limpiarlo y hay que echarle aceite también. Y cuando le hicieron ese trabajo a mi esposo, él dijo, no, y al frente también. Pues entonces ya sabemos que al frente y atrás, el tubo ese, el diferencial, yo creo que es, pues hay que limpiarlo y echarle aceite. Porque si no tiene aceite, te daña todas las cosas los demás. Por eso es que nosotros tenemos que hacer una buena ingesta de comida. La comida es muy importante. Hay personas que le dan más importancia a la comida y a los zapatos, que son bien bonitos para exhibir por fuera y por dentro cómo está. Yo me preocupo mucho. Yo, claro, visto bien en ocasiones cuando me conviene, pero usted viene a mi casa y lo mío es comida saludable, vitaminas, minerales, porque eso es lo que me va a dar a mí el fuel, ¿verdad? La fuerza, la energía para seguir adelante y hacer lo que tengo que hacer, especialmente una persona tan comprometida como yo. Bien. Hay muchas enfermedades, diabetes, tiroides, Alzheimer. Entonces, se batucan, podríamos decir, comúnmente de pastillas. Hay personas que toman 16 pastillas al día, 12 pastillas al día, y le está afectando el hígado, los riñones, esto, lo otro. Entonces, una cosa te alivia, porque no estoy en contra de los medicamentos. Hello, no digan que la doctora Nieves está hablando en contra. No, hay un medicamento, especialmente las personas que salen con el colesterol LDL, colesterol alto. Como salió mi hermana Loida, que ya come muy bien, le dije, porque estás extremadamente estrésica. Pero tómate las pastillitas y cuando ya tú veas que el nivel que tiene, ya tú sabes que tienes que relajarte y dejar de estar con tanto estrés, porque se está acabando tu salud. Ahora bien, si el cortisol, que es la hermana del estrés, y promueve directamente la acumulación de grasa en el hígado, ¿qué podemos hacer para los que padecemos de estrés crónico para nivelar o bajar esos niveles? Porque a veces de colesterol, de cortisol, yo a veces digo, yo no estoy estrésica, porque antes me daba en el estómago, ay Dios mío, ni diarrea ni vómito, era como una condición en el estómago, se siento los nervios en el estómago. Pero ¿qué pasa? Que entonces traté de evitar los ejercicios de inhalación, exhalación, higiene, que meditación en el Señor, orando. Pues ahora ya lo estoy eliminando. Que gruño los dientes de noche y me siento esto aquí, la quijada apretada, porque son estrés, me acuerdo. Y a veces me levanto 2 y 3 horas a orar. Entonces, después vuelvo y me acuesto otra vez. Entonces, la llamada telefónica, tenía que hacer esto. Ay, se me olvidó que tengo que llamar acá para una hermanita, una situación. Entonces, esas cosas, como no duermo bien, porque tengo cosas pendientes que hacer, pues entonces el estrés tiene que manifestarse en algo. Entonces, ahora digo, no voy a gruñirme a los dientes. Yo misma me digo, Señor, reprendo eso. Y ahora estoy tratando de inhalar. Le dije a mi esposa, vamos a cambiar el ritmo de vida, vamos a ir a la playa, vamos a ir, aunque no sea bañarme, mojarme los pies, lo que sea, dar una vuelta, coger el yodo. Mire, es muy importante que usted use el yodo, la sal marina yodada, que tenga yodo. Si usted usa la regular, usted no le está dando vitamina a la tiroides y otras partes del cuerpo. Hay personas que eliminan completamente la sal, eso es malo, yo no puedo hacer eso. La sal es necesaria, el sodio, siempre y cuando sea con control y medida. Lo que induce a la resistencia a la insulina cuando tienes el cortisol alto, obligando al órgano hepático, o sea, al hígado, a almacenar ese exceso de grasa, aumentando el riesgo del hígado graso. no alcohólico. Mi mamá tenía el hígado graso o cirrosis, no por bebida alcohólica, se llama no alcohólico. Y yo también. Entonces, sea una persona que como yo, que nunca he ingerido bebidas alcohólicas con mi mamá, padecen hasta de cirrosis hepática. Ahora, el impacto del cortisol sobre el hígado opera a través de los siguientes mecanismos. Activación metabólica. El cortisol constante, o sea, alto, le indica al cuerpo que está bajo amenaza, por lo que prioriza o se va directamente a la reserva de energía en forma de grasa, que enviarán la forma directa a la zona visceral. Usted, visceral quiere decir del abdomen. Se le cubren los órganos, hígados, riñones, de esa grasa, esa capa como media amarillosa, le cubre el hígado. Yo padezco también de diverticulitis. Entonces, por eso he dicho varias veces de los granos. Si usted va a comer almendra, remojen en agua y quítale la cáscara. Las habichuelas coloradas, que son las más ricas, esa es la habichuela que más dura tiene la cáscara, especialmente los garbanzos. Me encantan los garbanzos, pero entonces yo los remojo en agua después de cocido y mi esposo a veces me ayuda a pelarlo. Si usted viera cuán dura es la cáscara del garbanzo, usted se queda amazed, sorprendido. Entonces, las habichuelitas coloradas, los gandulitos, las lentejas. Hay muchos alimentos que nos ayudan, hermano. Vamos a tener que volver a la senda antigua de saber comer como los viejos de antes. En mi casa se comía mucho para el omega 3. El salmón era de lata. Salmón, arenca ahumada, arenca de agua, sardinas. Busque una buena, que sea de lata, pero que sea buena, que venga especialmente de Italia, Canadá, y cómala. Ah, que no me gusta mucho, porque mi salud vale más que cualquier cosa, no tengo que comer todos los días, una o dos veces semanal. Échale un poquito de aceite de oliva del bueno, del orgánico, extra virgen, unas cebollitas, unos tomatitos y un pedacito de Dios mío, pepinillo, de acá, no de por allá, para que pueda mandar parte de dejarle un poco de cáscara y comerse. Ese amargo es muy bueno. Bien. Que se entienda que el hígado es el órgano más grande después de la piel, fíjese, después de la piel más grande que tenemos en el cuerpo. Está ubicado en la parte superior del abdomen y es el encargado de limpiar la sangre y ayudar a la digestión. Y porque produce las bilis, que ayuda, ¿verdad?, a remojar y todas esas cosas, lo que comemos para la digestión. Está ubicado debajo del diafragma. También cuenta con otras funciones, entre ellas la síntesis de proteínas plasmáticas, que vamos a ver que son macromoléculas esenciales para el plasma sanguíneo. Es muy importante porque almacena vitaminas y glucosa, son hormonas lípidas que nos ayudan a la función desintoxicante, porque el hígado, los riñones son como el filtro, también filtra los desechos que la sangre no va a utilizar en su corriente sanguínea. ¿Y qué hace? Entonces las elimina a través de la orina, y entonces el cuerpo, mire, cuando antes de hacer ejercicio por la mañana, haga ejercicio en la cama. Yo, una pierna para aquí, una pierna para allá, brazo para aquí, brazo para allá, me meneo la cadera por un lado, para el otro, en la cama. Porque ya mismo eso no me permiten hacerlo en el piso, por más bueno que sea un mat, a menos que ponga un matrecito en el piso. Pero en la cama, si usted no se compra un matre que sea muy blandito, pero tampoco duro, porque mis huesos no me lo permiten. Pero eso del cortisol alto, ¿sabe qué produce? Inflamación. Y produce inflamación en el nervio ciático, en las coyunturas, todas esas cosas. Por eso es que es importante saber las partes del cuerpo. Toda la sustancia en el tubo, manda la sustancia en el tubo digestivo del sistema, a través del sistema hepático. Hepático significa hígado. Le diré aún más sobre el hígado, pero mi intención no es asustarlos, traumarlos, o causarle, como yo misma, dándole mi ejemplo del bienestar, que queremos durar más tiempo, queremos una buena calidad de vida, que no queremos que nuestros hijos nos pongan en un home, nos pongan incompetentes. Eso es que es triste, yo no, porque yo le dije a mis hijos que iba a comprar una escopeta. y yo vivo en la montañita, ¿verdad? Voy a tirar un tiro. Y el que ve, pues tengo un portón bien grande al frente. Y el que venga con cuenta, voy a tirar un tiro al aire y que baje por la cáscara de griego. Allá se vaya para su casa y vaya a su casa a mandar, no es la mía. Por eso es que usted tiene que siempre mantener una mente ágil. Que la gente lo vea con una mente. Claro, a veces yo hablo a mi ver, ¿y qué yo quiero ir a buscar? Eso es normal. Ahora, ya cuando están los sintomanía, que no es normal, usted mismo tiene que reconocerlo y buscar ayuda antes que sea demasiado tarde. El Alzheimer se puede delay si usted lo hace a tiempo. Según el doctor Luis Miguel Santos, español, del Hospital de Salud Integral, que aborda los patógenos digestivos, problemas digestivos, del centro de Castilla, de La Mancha, en España, nos dice que por años se señaló que la causa del hígado graso era consecuencia directa del mal comer y beber alcohol en exceso. Sin embargo, esta explicación ya quedó obsoleta, quedó afuera, ¿verdad? ¿Por qué razón? No está completa. Porque el hígado graso es una enfermedad silenciosa que puede avanzar a fases graves como la cirrosis, como dije antes, un cáncer hepático del hígado. Cuando hay tantas cosas que hoy en día se pueden utilizar. Ya estoy terminando, voy a dejar esto aquí porque después la semana que viene voy a hablar sobre LDL y HDL, el colesterol bueno y malo. Pero quiero decir en esta mañana para terminar, que es muy importante nosotros, tú, consciéntate de tener un buen descanso. Este descanso, si estás trabajando mucho en una oficina, hazte un movimiento del cuello, coge dos o tres segundos para levantar las piernas, los dedos. Hay muchos ejercicios en YouTube que usted puede hacer para los dedos, para sentado, mover el tobillo para arriba, para abajo. Tranquilo. Tranquilo, si eso no es para, es solamente para que el cuerpo coja cierta la corriente sanguínea, tengas una buena circulación. Hazlo por ti, porque ni hijo, ni marido, ni nadie te va a ayudar. Tú ayudas a tu viejito te ayuda a ti, porque a la hora de la verdad los hijos se van, están en sus propios business y a quién le importa. Sí, te puede mandar, a mí no me mandan nada, pero digo, los que le pueden mandar algo, y si no, pues que otro se encargue, amigo y hermano. Vamos a concienciarnos que tenemos que hacer meditación. Hay personas que meditan en lo malo, yo medito en la palabra de Dios. Yo medito en lo bueno, dándole gracias a Dios porque puedo decir Ebenezer, hasta aquí me ha ayudado Dios. Todo lo que tengo me lo ha dado Él. Entonces cuido a mi esposo, el hombre que yo amo, para que él me cuide a mí. Le dije, encárgate tú de las bebidas, del jugo de limón, las bebidas que tienen fruta, lo que sea, el yogur. Voy a tratar de hacer el yogur yo misma, que es bien fácil, ahorita voy a dar una de estas recetas. Muy importante, hermano, preocúpese por su alimentación. Hay personas que dicen, dime con quién andas y te diré quién eres, pues dime qué comes y te diré cómo estás. Así es que mi esposo y yo, el doctor dice que somos ejemplos para él, mi esposo va a cumplir 75 años, yo tengo 74, nosotros no tomamos ni un medicamento ni para dolor, si me sube, creo que tengo la presión un poquito alta, me tomo un poquito de jugo de limón en sorbito, ¿verdad? Poquito a poquito, y me relajo, pongo almohada, oro y tengo un sueñito y descanso, porque cuando el cuerpo te pide que tienes que descansar, tienes que descansar, inhala y exhala. Inhala y exhala. Aprende a respirar. Gracias a Dios, mira la naturaleza. Nosotros, el hecho de que nos hayamos retirado, que tengamos 60 y pico, 70 y pico, 80 y pico de años, no estamos para que nos tiren a la basura. No. Nosotros podemos ser coach. Tenemos una inteligencia innata. Nosotros, baby boomers, tenemos que seguir adelante con la ayuda de Dios. Vamos a hacerlo. Así es que para la semana que viene, es una pena, ¿verdad?, que no tengo todo el tiempo, pero la semana que viene vamos a continuar con este tema y vamos a hablar del colesterol alto y bajo y qué podemos hacer. Tómate tu té verde. A cada momento, en vez de tomar refresco, hazte un de estos de té, de crisantemos, eso que huele mucho, la flor esa, que huele mucho. Te haces un tececito, te lo tomas, te relaja y si no, unas gotitas de agua de azahar. El Señor te continúe bendiciendo rica y abundantemente. No te olvides el domingo de 2 a 3 y media de la tarde. También quiero decirle, los domingos 2 a 3 y media de la tarde por Latino 21.9 FM, estoy congregándome con Pastor Velardo, ayudando allí. Le diré cuándo vaya a abrir en 180 Richmond, porque me están llamando Pero si usted quiere ir a la iglesia de 41M, la Grande Princesa, con Pastor Velardo, allí estoy para alabar, glorificar y ensalzar el nombre del Señor. Que el Señor te continúe bendiciendo y a Dios sea la gloria. Muchas gracias.

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esa idea a los que todavía él puede manipular de que van a ser juzgados. Yo le puedo decir, nadie lo va a juzgar, porque el deseo de nosotros es que así como encontramos paz, gozo, amor, perdón, misericordia, de igual forma usted puede encontrarlo. Y usted quizá, ay, esa gente que habla tanto, es que hablamos tanto porque es tanto lo que hemos recibido del Padre Jehová, Dios de los ejércitos, que no queremos que nadie se quede sin conocer este evangelio, sin que nadie se quede sin conocer la verdad de lo que es servirle al Padre Jehová, Dios de los ejércitos. Dice la palabra, vayan y lleven este evangelio hasta el último confín de la tierra. Nosotros llevamos el evangelio, es porque encima del gozo que sentimos es un mandato de Dios, y queremos que tú seas parte de esos escogidos, de esos seleccionados. Y tú dirás, ¿por qué dice parte de? Porque hay muchos pues que se van a dejar manipular y no van a venir a los pies de Cristo. Aun cuando sientan esto, van a sentir vergüenza, van a sentir que no, yo he sido demasiado malo y Dios a mí no me quiere. Dios a ti te quiere como quiera que sea. Después que tú vengas a sus pies es cuando te va a dar cuenta. Pero queremos que tú entiendas que tú puedes venir a sus pies, no importa todas las maldades que tú hayas hecho. La gloria y la honra sea para Dios. Aleluya. Así es que el domingo estamos allí a puertas abiertas. No hay que registrarse, no hay que dar tu nombre. Tú puedes venir y simple y sencillamente ponerte de ladito si tienes vergüenza, como dije anteriormente, y escuchar lo que se va a estar hablando allí. Yo te puedo decir, tú me entiendes, queremos que tú seas parte de lo que Dios ha manifestado que quiere hacer. Hay un mensaje de esperanza, hay un mensaje de salvación. Lo principal para nosotros es la salvación de tu alma, porque Dios nos llamó a ser siervo suyo para poder entregarte la salvación a ti que no conoce al Padre. Así es que va a haber, mira, imagínate todo lo que va a haber: liberación, rompimiento de cadena, sanación, enfermedades que te pueden salir, liberación, el hecho de que tú te sientes mal, que está pecando y que no encuentra cómo ser libre. Allí te podemos, si tú decides abrir tu corazón, presentarte al Padre Jehová, Dios de los ejércitos, presentarte a Jesucristo, que es quien está aún dispuesto a morir por ti. Y él murió por ti una vez, pero él, si tú necesitas, mira, su sangre liberadora, limpiadora, pues él estará allí para que tú lo puedas recibir. Así es que ven, únete a nosotros para esta noche, donde cualquier cosa puede pasar, cualquier cosa buena puede pasar. Y nosotros lo único que queremos es que tú aceptes a Jesucristo como tu Salvador, como lo hicimos nosotros. Así que todos son bienvenidos y todos estaremos allí desde las 4 de la tarde que va a comenzar el evento. ¿Ves? No va a ser tan tarde, así que puedes venir. Ni va a ser tan temprano que le quieras salir huyendo al sol. Así es que el domingo, desde las 4 de la tarde, en el pabellón de Altona, en La Laguna, estaremos allí esperando por ti para que tome la decisión correcta de aceptar a Jesucristo como tu Salvador. Y mañana estaremos aquí desde las 6:30 de la mañana trayendo lo que es palabra de Dios. Así es que tiene mucho terreno donde escoger. Mañana escucha, el domingo te decide a mostrar el cambio que Dios ha hecho en ti. Y en este momento quiero leerle una palabra. Yo no voy a abundar mucho, yo no voy a hablar mucho hoy. Pero quiero, no puedo irme sin entregarte lo que Dios ha puesto aquí en este momento. Y dice el libro de Mateo, capítulo 4, versículo, vamos a leer el 16 y el 17. Y dice así, la palabra de Dios se lee en el nombre del Padre, del Hijo y del Espíritu Santo. El pueblo asentado en tinieblas vio una gran luz, y a los asentados en región de sombra de muerte, desde entonces comenzó Jesús a predicar y a decir: arrepentíos, porque el reino de los cielos se ha acercado. Y si tú podrás ver alrededor, hay muchas iglesias. O sea, ¿qué dice la palabra? El reino de Dios se ha acercado. Hay muchas iglesias que están llevando la palabra de Dios. Ve a una de esas iglesias.

Y si no quiere ir a la que tú crees que te conoce, ve a la que está en la otra esquina. Es algo que yo siempre te invito. Para que pueda ver la luz que hay marcada para ti y que tú puedas salir de las tinieblas donde está envuelto. Y tú dirás, pero ¿por qué usted me dice a mí que yo estoy metido en tiniebla? Padre Santo amado, el enemigo ha sido tan sutil que te hace sentir bien donde tú estás, para que tú no puedas continuar adelante, para que tú no puedas salir adelante, para que tú no puedas salir a buscar lo que es la verdad de Cristo, la verdad de Padre Jehová, Dios del Espíritu Santo, la verdad cuando te la habla el Espíritu Santo. Porque Él te tiene ahí tranquilo, tú te sientes bien, tú sientes que no hay ninguna lucha, ningún problema, todo está bien, en el trabajo quizá te está yendo bien. Claro, tú no tienes a Cristo en tu corazón, tú no le estás buscando a Cristo. Entonces Él no te va a molestar porque ya Él te tiene agarrado. Y Él te tiene encadenado. Y fíjate lo que dice la palabra de Dios. El pueblo estaba sentado. ¿Pero dónde estaba sentado? En tinieblas. En tinieblas. ¿Qué es estar sentado en tinieblas? Lo voy a poner sencillo. No servirle al Padre Jehová, Dios de los ejércitos. Eso es estar sentado en tinieblas. No poder llegar más allá. Óyeme bien. No poder llegar más allá de aquello que el enemigo con sus cadenas te ha permitido. Sin embargo, Jesucristo, con su muerte, con su sacrificio, rompió todas las cadenas para que tú puedas continuar y llegar hasta donde Jehová Dios ha determinado que tú has de llegar. Pero ¿y cómo si Él rompió las cadenas? Todavía yo sigo estancado, sigo aquí amarrado, sigo aquí que no puedo llegar a ningún lugar. Permíteme decirte, amado amigo, si tú no tomas la decisión de aceptar a Jesucristo como tu Salvador, por más rota que esté en la cadena, todavía ese eslabón que queda, que te ata al pecado, a la maldad, no lo va a poder romper, porque te falta. Ya Cristo rompió todo, pero te falta entonces tú agarrarte de la mano de Jesucristo para poder continuar adelante y salir de ese estancamiento, de ese bache que nada más te llega hasta los pies, pero que te tiene ahí detenido. Necesitas sacar el pie, sacudirte y continuar adelante. Y Dios quiere que tú comience a pensar en este momento que es hora de salir de ese charco, sacudirte los pies y continuar hasta donde está la luz que Él ha encendido para que tú puedas ver esa señal. Es como el faro que hay en una isla, en un pedazo de tierra que le indica a los barcos por dónde ir para que puedan ver esa señal que da ese faro en alta mar y tú puedas venir para llegar a tierra. La tierra para el barco es su puerto de entrada, es su puerto de descanso, es su pueblo de abastecimiento, es el puerto donde van a salir y salir del barco y poder caminar, poder ir a comer sin tener que comer la comida del barco. Que no es que la comida del barco sea mala, ¿ok? No quiero decir eso, pero comer algo diferente, algo preparado ahí en ese momento, en ese instante. Llenar la alacera. Recibir todo lo que está de la tierra. Y hoy yo te invito a que tú comiences a buscar esa luz que es la que te ilumina, que es la que te va a sacar de las tinieblas. Y es cuando en el momento vas a escuchar la voz de Dios que te diga, la voz de Jesús, como dijo aquí en Mateo 4:17, arrepentíos porque el reino de los cielos se ha acercado. Permítele a Dios que sea quien tome control de tu vida
que sea Él que determine tu llegada a su puerto, a sus brazos, a su verdad. Dios tiene grandes planes para ti, pero te toca a ti tomar la decisión de ir y acercarte a Él. Solamente tú tienes el control de todas esas cosas. Y yo solamente te voy a invitar a que tú piense en esta palabra: el reino de los cielos se ha acercado. El reino de los cielos se ha acercado. Así que te toca arrepentirte para poder entrar al reino de los cielos. Te bendigo en el nombre de Jesucristo de Nazaret. Y solamente le pido al Padre Jehová, Dios de los ejércitos, que hoy tú puedas tomar la decisión de aceptar a Jesucristo. Créeme que no hay nada más bello, más hermoso, más gozoso, que pueda darte más paz que tener a Jesucristo en tu corazón. Y quizá tú eres de los que ha visto muchos cristianos que le están pasando mal, la estamos pasando mal. Quizás lo que tú entiendes a que es estar bien, quizás lo que tú entiendes a que es, mira, pero anda en un carro viejo, quizás lo que tú entiendas, pero mira, yo me enteré que no tenían ni siquiera para comer, pero la paz que hay dentro es que cuando aún anda en el carro viejo no se anda desbaratando. Quizás sea que lo que no tenga ni siquiera para comer, solamente tenga pan y huevo, solamente tenga pan y café, pero se lo come con gozo. Y eso es lo que importa: el gozo, la paz, la felicidad que tú puedas tener en tu corazón. Así que yo te invito que procure escuchar la voz de Jesucristo, la voz de Dios, la voz del Espíritu Santo, cuando te dice: arrepiéntete, que el reino de los cielos se ha acercado. Te bendigo en el nombre de Jesucristo de Nazaret. Mañana, como dije, estaremos aquí desde la gloria y la honra sea para Dios, las 6:30 de la mañana, trayendo esa palabra que Dios ha enviado para ti, para tu amigo, para tu vecino. Avísale desde ahora que estaremos ahí. Busca lápiz y papel para que tome nota de todo aquello que se pueda tratar. La Biblia, vamos a darle uso. Los temas que se tratan es con una base bíblica. Así que tú puedes comenzar a usarla. Te invito a que la use. Y va a decir: wow, de lo que me estaba perdiendo. Así que vamos a orar. Padre Santo amado, gracias por la oportunidad que me diste de traer esta pequeña reflexión de esta noche. Ayúdanos a poder estar dispuesto, preparado para hacer las cosas de acuerdo a como tú estás planeando con cada uno de nosotros, Señor. Ayúdanos a estar fortalecido, fortalécenos a cada uno. Y a aquellos amigos te pido, Padre, que tú toques su corazón para que puedan tener más hambre de ti, más deseo de conocer tu palabra. Bendícelo, cuídalo y protégelo en el nombre de Jesucristo. Y el pueblo de Dios dice: amén.